Ahora y alabado sea Jesús en el Santísimo Sacramento del altar. Mi Jesús sacramentado, mi dulce amor y mi consuelo. Adorable Jesús sacramentado, Dios viene a cada uno de nosotros en la Eucaristía a nuestro encuentro. Y los caminos de Dios están muy cerca de cada uno de nosotros. Dios salva en la historia, la vida de cada persona, la historia de cada uno, son lugares predilectos y privilegiados de encuentro a donde Dios viene. Él habita en cada persona, en cada hecho y en cada acontecimiento. En medio de esta situación concreta que estamos viviendo, de tantas vicisitudes, Dios está en medio de nosotros y quiere permanecer siempre allí, muy dentro de cada uno de nosotros. Quiere permanecer para siempre dentro de nuestro corazón. Es el lugar predilecto de Dios. Si quieres hablar con Dios, entra en tu habitación, entra en tu aposento, en tu morada más profunda y cierra la puerta, y allí en tu interior habla al Señor, que el Señor te escucha. Hoy de una manera especial, abre la puerta de tu corazón a Jesús en esta hora santa y deja que Él entre, deja que Él llene lo más profundo de tu ser, deja que Él responda tus grandes interrogantes. Deja que Él llene todos los vacíos existenciales que tienes. Deja que Él llene todas esas carencias de amor. Todos tus temores, deja que te sane interiormente. Porque Él te dice hoy, en este momento, el amor echa fuera el temor. A cada uno nos dice, no temas. Soy yo. Qué satisfactorio es saber que uno no necesita ir al desierto para encontrarse con Dios, ni necesita ir a Tierra Santa, ni a un sitio particular del mundo donde se encuentra Dios, se encuentra por siempre en nuestro corazón. En su palabra, en la iglesia, en los pobres, en el sagrario, en los santuarios. Y este es el santuario del Beato Padre Marianito, en los sacramentos, en ese hermano que en esta noche está a tu lado, en todos estos hermanos que hoy participan de esta solemne hora santa. El buen Jesús que sigue anhelando nuestra visita y nuestra cita de todos los jueves, hoy quiere que compartas con Él este gesto de amor con toda la humanidad, su presencia real. Por eso experiméntalo. Siente su cercanía, su amistad, su bondad. Como Pedro, dile de lo más íntimo de tu corazón, Maestro, qué bien se está aquí, qué bueno es estar contigo. Señor del Sagrario y de los Sagrados Tabernáculos, aumentanos la fe.
Señor de la misericordia, haznos misericordiosos. Señor de la verdad, guía nuestros pasos por el camino del bien. Señor prisionero de amor, que yo sepa corresponder a tu amor. Señor orante, cada uno le dice con su nombre propio, que yo, Aníbal, María, sea capaz de permanecer y de velar esta hora contigo, de saborear, de gustar esta hora contigo. Señor Jesús, yo te ofrezco lo poco que soy y que tengo, mi tiempo, mis talentos y mi esfuerzo, sabiendo que en tus benditas manos todo se bendice y todo se multiplica. Ayúdame, Señor, por favor, a confiar en tu divina providencia, a no desconfiar y a dudar de ti cuando mis recursos sean escasos, cuando hay enfermedad, cuando hay sufrimiento y cuando hay adversidad, a no sentirme muy seguro cuando tengo abundancia y bienestar y salud y la vida me sonríe. Padre, me abandono en tus manos, haz de mí lo que tú quieras, sea lo que sea, te doy las gracias. Estoy dispuesto a todo, todo lo acepto, con tal que tu voluntad se haga en mí y en todas tus criaturas. No deseo nada más, Dios mío, te entrego toda mi vida. Te la doy con todo el amor de que soy capaz, que necesito darme, abandonarme, depositarme en tus manos con una infinita confianza, porque tú eres mi Padre y yo soy tu Hijo. Ahora vamos a responder: Jesús Eucaristía, ven a nuestras almas. Tú eres la paz donde todas las cosas se calman. Tú eres el lugar para ocultarse del mal. Tú eres la luz que brilla en la oscuridad. Tú eres la chispa eterna del corazón. Tú eres la puerta que se encuentra abierta de par en par. Tú eres el huésped que espera adentro. Tú eres el extraño en la puerta. Tú eres la llamada del pobre. Tú eres el que espera en cada uno de nuestros hermanos enfermos. Tú eres la luz, tú eres la verdad, tú eres la vida. Tú eres el camino. Tú eres mi amigo, mi Señor y mi Salvador por siempre.

Bendito, oro y alabado sea Jesús en el santísimo sacramento del altar. Mi Jesús sacramentado, mi dulce amor y mi consuelo. Señor, yo no soy digno de que entres en mi casa, pero una palabra tuya bastará para sanarme. Señor, ¿a quién vamos a ir? Tú tienes palabras de vida eterna. Deja que esas dos frases sigan resonando en lo más íntimo y en lo más profundo de tu corazón. Abre tu corazón a Jesús. Pídele que experimente su presencia en todo momento, principalmente en los momentos más difíciles para ti. Adora a Jesús también en el silencio. Pide la luz del Espíritu Santo para que así puedas sentir la presencia de Dios y recibir su consuelo, recibir sus gracias, recibir sus dádivas, su amor, su amistad. Porque a los que amamos a Dios, todo nos sirve para bien. Si en algún momento difícil de tu vida no sientes la presencia de Dios, no te preocupes. Sentir que Dios está lejos es una experiencia común, especialmente en tiempos de sufrimientos. Por eso lo has de buscar siempre. Pero cuando hay dificultades, búscalo más. Como el sediento que cuando tiene más sed, busca la fuente con más ansiedad, con más deseos, con más anhelos, con ganas de beber el mar. Sí, también busquémoslo siempre, pero cuando hay dificultades, crisis, sufrimientos, con más hambre, con más sed, con más anhelos y con más deseos. Dios está cerca de los que se encuentran angustiados. Y recuerda que tú te encuentras siempre en la presencia amorosa de Dios. Él nunca se olvida de ti. Él nunca te desampara. Pensar en esto es hacer una poderosa oración de fe, un acto de fe, como la frase que estamos repitiendo en esta noche. Señor, creo que tú estás aquí en este momento amándome, pero está oscuro y no puedo ver tu esplendor, tu rostro, tu belleza. Hay silencio y no puedo escuchar tu voz. Hay mucho ruido en mi corazón, hay mucho ruido interior. Mi corazón está muy roto y temeroso de no poder sentir el calor de tu presencia amable. Solo puedo orar. Quédate conmigo, Señor. Quiero ver tu rostro. Quiero saber que tú estás cerquita de mí. Quiero sentir que me tomas entre tus brazos. Quiero sentirme seguro junto a ti. Quiero tener paz, aunque no te pueda sentir. Sosténme fuerte, aunque no pueda verte, permanece a mi lado. Nunca me dejes solo, aún en la hora más oscura. Quédate conmigo, Señor. Me encomiendo completamente a tu amor misericordioso. Ten fe y no dudes. Jesús es infinitamente fiel a sus promesas. Este momento de adoración es muy importante para ti. No lo desperdicies, no te distraigas.
No pienses en otras cosas. Para Jesús también este momento es muy importante. La madre María Inés decía que es una audiencia especial con el amado. Esta adoración, este rato de adoración eucarística, cada uno va a decir, es una audiencia especial con el amado. Digamos, es una audiencia especial con el amado. Volvamos a repetir, es una audiencia especial con el amado. No la desperdicies. No desperdicies esta hermosa oportunidad de estar con Él, de estar cerca de Él, de estar en su presencia. Que lo es todo. Ahora cuando yo decía, cada uno puede decirle alguna frase que le salga de su corazón, yo pensaba, mi Dios y mi todo. Y cada uno seguro también pensaba cosas muy similares. El afligido que... Encomienda tu pasado a la misericordia de Dios. Encomienda tu futuro a su providencia. Y vive el presente con todo su amor. Recordamos, encomienda tu pasado a la misericordia de Dios. Encomienda tu futuro a su providencia. Y vive el presente con todo su amor. Nuestra indignidad es grande, pero mucho más grande es el amor y la misericordia de Dios que cubre nuestra miseria, nuestra maldad, nuestra iniquidad y nuestra pobreza. Esta adoración eucarística guía e influye en toda nuestra vida. Atrae juntos los frutos de todas las otras prácticas de piedad que hacemos y las lleva a su realización. Después de la Eucaristía y de la liturgia de las horas que hemos compartido, esta adoración es lo más bello, es lo más grande, es lo más valioso y lo más significativo que podemos hacer. Esta hora santa es el gran modo de sentir y de vivir a Jesús. Es el gran modo de dejar a un lado la infancia e ir formando en nosotros la personalidad en Cristo Jesús. Es el gran secreto para experimentar una transformación en nuestra vida. Como nos decía Ricardo, la idea central de la predicación en el día de hoy es experimentar la relación de Jesús con su Padre y con la humanidad. Esa es la garantía de la perseverancia. Es decir, amados hermanos, es el secreto y la fórmula mágica, maestra, para que nos mantengamos en intimidad con Dios, en piedad, en fervor, en devoción. Divino corazón de Jesús, por medio del Inmaculado Corazón de María, te ofrezco todas mis plegarias, trabajos, alegrías y sufrimientos de este día, de una manera especial esta adoración eucarística, en reparación por todos mis pecados, y por todos los pecados del mundo entero y por la salvación de todos los hombres y de todas las mujeres, según las intenciones del Santo Padre, el Papa León, de nuestro obispo, de nuestro párroco, con la gracia del Espíritu Santo, para gloria del Padre Celestial. Amén.

0: bendito, ahora y alabado sea Jesús en el santísimo sacramento del altar. Mi Jesús sacramentado, mi dulce amor y mi consuelo. Nuestra vida, para ser realmente eucarística, debe ser trigo, semilla y tierra, luz y tinieblas, crecimiento y molienda, ritmo y estación, ya árida, ya floreciente, ya árida de nuevo, fuerza eruptiva de fe y de esperanza. Vamos a repetir esta oración. Que la fuerza de Dios nos gobierne. Que el poder de Dios nos preserve. Que la sabiduría de Dios nos instruya. Que la mano de Dios nos proteja. Que el camino de Dios nos dirija. Que el escudo de Dios nos defienda. Que las huestes de Dios nos protejan. Ahora y siempre. Y por los siglos de los siglos. Amén. Esta es la esencia verdadera de la oración. No que nosotros nos dirijamos a Dios, sino que Dios se dirija a nosotros. La oración expone a Dios lo que somos, todos nuestros dolores, nuestras debilidades, nuestras flaquezas, nuestros triunfos, nuestros logros, nuestras metas. Dios siempre ve nuestro corazón, incluso aquello que aún todavía no ha sido visto por nosotros mismos. Recordemos que Dios nos sondea y nos conoce. Solo Dios nos conoce verdaderamente. Y sea lo que fuere nuestro amor propio, el amor de Dios es más grande. Nos ama más que nosotros mismos nos podemos amar. Nada puede apartar a Dios, ni el pecado, ni el mal de mi vida. Si yo no quiero, si yo no lo permito, Dios nos ama con apego total. Solo en oración nos entregamos a ese amor. Abre tu corazón a Jesús. Como esta mujer del Evangelio, experimenta que esta noche Dios te ha perdonado más y por eso siente la necesidad de amarlo más y de experimentar la grandeza y la dulzura de su amor. Y permite que invada toda tu vida entera. Todo tu corazón, todo tu ser, que lo empape, que lo fecunde, que lo irradie, que lo ilumine con su amor. Señor del mundo y de la paz, ayúdanos a unir estas dos palabras en nuestra vida diaria. Paz en el mundo y paz en nuestros corazones. Todo lo que te pedimos, Señor, en esta noche, en esta adoración eucarística, porque para que haya paz en el mundo, en nuestra patria colombiana, en nuestros hogares, debe haber paz en nuestro corazón. Y muchos en este momento no tenemos esa paz interior. Quita de nosotros el odio y el rencor, la venganza y todo lo que impide una vida serena y feliz. Danos tu paz, oh Señor, La paz que el mundo a menudo ni comprende ni valora, pero sin la cual el mundo no podrá vivir. Esa paz verdadera que solo tú nos puedes dar. Gracias, Jesús, por quedarte con nosotros como lo prometiste a tus apóstoles. Ahora en estos momentos de oración, oramos juntos y vamos a repetir después de cada una de estas frases: yo estaré con ustedes todos los días hasta el fin del mundo. Tu presencia nos llena de alegría. Yo estaré con ustedes todos los días hasta el fin del mundo. Tu presencia nos da fortaleza.
1: Yo estaré con ustedes todos los días hasta el fin del mundo.
0: Tu presencia nos ilumina.
1: Yo estaré con ustedes todos los días hasta el fin del mundo.
0: Tu presencia nos da confianza para seguir siempre adelante.
1: Yo estaré con ustedes todos los días hasta el fin del mundo.
0: Tu presencia nos da paz.
1: Yo estaré con ustedes todos los días hasta el fin del mundo.
0: Tu presencia nos alimenta.
1: Yo estaré con ustedes todos los días hasta el fin del mundo.
0: Tu presencia nos compromete a dar un buen testimonio.
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0: Gracias, Jesús, por quedarte entre nosotros en el sacramento de la Eucaristía, por quedarte con nosotros, con tu cuerpo, sangre, alma y divinidad, en este sacramento tan especial. Inflama nuestro corazón en tu amor, enciende en cada uno de nosotros el deseo de recibirte con frecuencia en la Divina Eucaristía, para que mi corazón sea transformado en tu amor y mi vida sea testimonio de tu gracia. Te pedimos, corazón de Jesús, que conviertas a los pecadores, inflame nuestros corazones en tu amor, libra a los moribundos, convierte a los pecadores, resérvanos de todo mal y peligro, renueva en nosotros la fe, la esperanza y la caridad, ten piedad de nosotros.

todo. Y de mi debilidad, pero todo lo espero de tu bondad. Creo en mi amor, creo en tu amor por mí, por usted que nuestras familias, que seas conocido, amado y estimado, e imitado en cada uno de nuestros corazones. Sacratísimo corazón de Jesús, prepáranos un camino seguro hacia la salvación eterna en este valle de lágrimas. Amén. Bendito, ahora y alabado sea Jesús en el santísimo sacramento del altar. Mi Jesús sacramentado, mi dulce amor y mi consuelo. Bendito sea Dios. Bendito sea su santo nombre. Bendito sea Jesucristo, verdadero Dios y verdadero hombre. Bendito sea el santo nombre de Jesús. Bendito sea su sacratísimo corazón. Bendito sea su preciosísima sangre. Bendito sea Jesucristo en el santísimo sacramento del altar. Bendito sea el Espíritu Santo Consolador. Bendita sea la excelsa Madre de Dios, María Santísima. Bendita sea su Santa Inmaculada Concepción. Bendita sea su gloriosa Asunción. Bendito sea el nombre de María Virgen y Madre. Bendito sea San José, su castísimo esposo. Bendito sea Dios en sus ángeles y en sus santos.

nos disponemos para recibir la bendición con Jesús sacramentado, los que estamos en el templo, todos los que estamos sintonizando a través de la emisora.

estuvieron participando en esta solemne hora santa, que perseveraron en este momento de oración, de adoración con el Señor. Dios los bendiga, les recompense, que Dios les colme de abundantes gracias, favores y beneficios, como solo Él sabe hacerlo, que los guarde de todo mal y les conceda el don precioso de la salvación eterna, la bendición, Padre, Hijo y Espíritu Santo, descienda sobre ustedes y los acompañe siempre. Tengan todos una feliz noche.

0: 8 de la tarde con 4 minutos.
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0: 9 de la noche con 43 minutos.
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0: 10 de la noche con 21 minutos.
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1: Once de la noche con 8 minutos.

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0: 11 de la noche con 45 minutos.
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1: Doce de la noche, con 29 minutos.

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1: Una de la mañana con 6 minutos.
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1: Una de la mañana con 53 minutos.

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0: 2 de la mañana con 28 minutos.
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1: Tres de la mañana con 13 minutos.

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2: 4 de la mañana en punto.
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2: María. 4 de la mañana con 12 minutos.
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2: 4 de la mañana con 32 minutos.
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2: 5 de la mañana en punto.

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1: 5 de la mañana con 11 minutos
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2: 5 de la mañana con 31 minutos.

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1: de la mañana con 43 minutos
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2: 6 de la mañana con 4 minutos.

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Buenos días. Bienvenidos a participar de la Eucaristía. Saludamos también a todos aquellos que sintonizan a través de la emisora. Ofrezco esta celebración en acción de gracias por el cumpleaños de las trillizas pareja y por el eterno descanso de Marco Tulio Pareja. Intención que manda celebrar María Dolores Pareja. También estamos pidiendo por el eterno descanso de Marta Fanny a Tortuga Vélez, intención de Joaquín Jaramillo. En la diócesis oramos por el padre Julián Andrés Rodríguez Martínez, por el padre Norbey Sánchez Montoya, por la paz y la reconciliación en las familias. Pidan por los campesinos, por los enfermos y también por quienes se han encomendado a nuestras oraciones. En el nombre del Padre, del Hijo, del Espíritu Santo, la gracia de nuestro Señor Jesucristo, el amor del Padre y la comunión del Espíritu Santo estén con todos ustedes. Señor Jesús, que nos invita a compartir la mesa de la palabra y de la Eucaristía, nos llama también a la conversión. Conozcamos que somos pecadores e invoquemos con esperanza la misericordia de Dios. Señor, ten misericordia de nosotros. Muéstranos, Señor, tu misericordia. Dios Todopoderoso, tenga misericordia de nosotros, perdone nuestros pecados y nos lleve a la vida eterna. Amén.

0: Oremos. Oh Dios todopoderoso y lleno de bondad, quisiste manar de la piedra una fuente de agua viva para tu pueblo sediento. Haz brotar de la dureza de nuestros corazones las lágrimas de compunción para que lloremos nuestros pecados y por tu misericordia merezcamos obtener el perdón. Por nuestro Señor Jesucristo, tu Hijo, que vive y reina contigo en la unidad del Espíritu Santo y es Dios, por los siglos de los siglos.
1: Lectura de la carta, de la primera carta del apóstol San Pablo a los Corintios. Hermanos, si se anuncia que Cristo ha resucitado de entre los muertos, ¿cómo dicen algunos de entre ustedes que no hay resurrección de muertos? Pues bien, si no hay resurrección de muertos, tampoco Cristo ha resucitado. Pero si Cristo no ha resucitado, vana es nuestra predicación y vana también la fe de ustedes. Más todavía, resultamos unos falsos testigos de Dios, porque hemos dado testimonio contra Él, diciendo que ha resucitado a Cristo, a quien no ha resucitado, si es que los muertos no resucitan. Pues si los muertos no resucitan, tampoco Cristo ha resucitado. Y si Cristo no ha resucitado, la fe de ustedes no tiene sentido, siguen estando en sus pecados. De modo que incluso los que murieron en Cristo han perecido. Si hemos puesto nuestra esperanza en Cristo solo en esta vida, somos los más desgraciados de toda la humanidad. Pero Cristo ha resucitado de entre los muertos y es primicia de los que han muerto. Palabra de Dios. Al despertar, me saciaré de tu semblante, Señor. Señor, escucha mi apelación, atiende a mis clamores, presta oído a mi súplica, que en mis labios no hay engaño. Yo te invoco porque tú me respondes, Dios mío. Inclina el oído y escucha mis palabras. Muestra las maravillas de tu misericordia, tú que salvas de los adversarios a quien se refugia en tu derecha. Guárdame como a la niña de tus ojos, a la sombra de tus alas escóndeme. Yo con mi apelación vengo a tu presencia y al despertar me saciaré de tu semblante.

esté con ustedes. Lectura del Santo Evangelio según San Lucas. En aquel tiempo Jesús iba caminando de ciudad en ciudad y de pueblo en pueblo, proclamando y anunciando la buena noticia del reino de Dios, acompañado por los doce y por algunas mujeres que habían sido curadas de espíritus malos y de enfermedades. María, la Magdalena, de la que habían salido siete demonios, Juana, mujer de Cusa, un administrador de Herodes, Susana, y otras muchas que le servían con sus bienes. Palabra del Señor. Amados hermanos, en esta primera lectura que hemos escuchado, dice el apóstol San Pablo, como nuestro Señor Jesucristo ha resucitado y Él es primicia de todos aquellos que han de resucitar. El primero, después ¿quién? La Santísima Virgen María. Ese es el privilegio de ser la madre del Hijo Eterno de Dios. La primera que experimenta la resurrección y la primera que resucita después de su Hijo, y después los santos, y después todos los demás. ¿No es cierto? Entonces es lo que San Pablo está diciendo. Algunos estaban cuestionando y diciendo que no había resurrección de los muertos. Y él dice que si no hay resurrección de muertos, tampoco Cristo ha resucitado. Y nuestra fe no tiene sentido y no tiene ningún valor si es sencillamente para este mundo que nosotros vivimos. Entonces, ¿qué mérito tiene practicar la virtud, tratar de ser íntegros, honrados? ¿Qué sentido tiene, amados hermanos, vivir una vida lo más parecida a nuestro Señor Jesucristo? Él entonces nos está diciendo que vale la pena que nos preparemos, que nos purifiquemos y que nos dispongamos de la mejor manera posible para ese encuentro interpersonal con el Señor. Este texto es uno de los textos que se lee con frecuencia en las exequias de los seres queridos. Por eso decíamos en el Salmo, respondíamos, al despertar me saciaré de tu semblante, Señor. Y todos vamos a participar de esa triunfante y gloriosa resurrección de nuestro Señor Jesucristo, que es la victoria y que es el triunfo definitivo sobre el pecado, sobre la enfermedad, sobre la muerte y de todo aquello que nos entristece, nos agobia y hace pesada nuestra existencia terrena, sobre todo nuestros propios pecados. ¿Se dieron cuenta? Hoy estamos celebrando una misa votiva. Las oraciones, si estuvimos atentos, no son muy comunes, pidiendo por el perdón de nuestros propios pecados. Y que así como el Señor hizo brotar agua en Meribá de una roca para saciar el pueblo sediento, nos ayude a nosotros también para que seamos capaces de brotar de nuestros ojos lágrimas de una auténtica, sincera y verdadera conversión, que seamos capaces de llorar nuestros propios pecados, nuestras propias miserias, maldades e iniquidades. Hemos llorado por muchas cosas en la vida, pero por los propios pecados en primer lugar, yo creo que muy pocas veces o casi nunca. Y en el Santo Evangelio nos dice que nuestro Señor iba predicando
el Evangelio, proclamando y anunciando la buena nueva, la alegre noticia del reino de Dios, después.

representativo de mujeres. Y menciona tres. Nos dice que María Magdalena, Juana y Susana y otras mujeres más. San Lucas concede a un grupo de mujeres una dignidad y un papel muy importante en la obra de la evangelización. No solamente dice que le ayudaban con sus bienes, sino que al parecer también evangelizaban, hablaban y predicaban acerca de nuestro Señor y daban testimonio de Él. En los evangelios las mujeres aparecen muy receptivas al mensaje de Cristo. Jesús restituye a la mujer el lugar que le corresponde en el plan divino de la salvación y le devuelve su dignidad. Por ende, sobre todo en el pasaje de San Lucas, en el Evangelio de San Lucas, vemos varias referencias explícitas a la mujer. Es el evangelista que resalta y exalta de una manera especial a la mujer. Frente al divorcio, habla de la igual dignidad y de los mismos derechos del hombre y de la mujer, que también al hombre, al igual que la mujer, se le debiera dar el acta de divorcio. Perdona a la mujer pecadora. Conversa con la mujer samaritana. Su amistad especial con María y Marta. También él va a hablar, como los otros evangelistas, de que al pie de la

de promoción y liberación integral de ellas. Hoy debemos seguir trabajando por la dignidad e integridad de la mujer. De muchos hay que liberarla todavía, rescatarla de muchos prejuicios y discriminación. Hemos de tener mucha apertura y sensibilidad en la iglesia hoy hacia las mujeres, porque cada vez hay una presencia femenina mayor en responsabilidad y en compromiso. La respuesta de esa liberación y promoción de Jesús a la mujer debe ser como la de este grupo que nos habla el Evangelio, nos dice con una gratitud que se traduce en servicio. Estas mujeres del Evangelio nos desafían a preguntarnos si estamos dispuestos a vivir en el seguimiento de Cristo en una sociedad que con frecuencia desprecia lo pequeño. Amados hermanos, este Evangelio del día de hoy y sobre todo ese compromiso y ese protagonismo que las mujeres deben ir asumiendo y que se les debe ir dando, es un reto para la sociedad y para la iglesia. Aunque la mujer ha ocupado también muchos lugares que anteriormente eran exclusivos del hombre, sigue habiendo mucho machismo y hay que promocionarlas mucho más. En un mismo cargo, desempeñándolo igual, muchas veces la mujer no gana lo mismo. Y así, por el estilo, hay todavía mucha discriminación en muchos aspectos que todavía hay que seguir trabajando. El machismo aún subsiste hoy, y no solamente en personas, campesinos y personas que no han tenido mucha educación, sino aún en personas preparadas. Y sigue siendo una de las causas más comunes que se dan en la convivencia matrimonial y en posibles búsqueda de una nulidad matrimonial. El machismo sigue siendo una causal muy común. Es decir, amados hermanos, todavía hay que seguir trabajando mucho, y la mujer también debe conservar su sitio, no degradarse y no compararse con el hombre en todo. La mujer no tiene que igualar o superar al hombre en todo, sobre todo en los vicios y sobre todo en el libertinaje. En eso no debe igualar al hombre. La mujer también debe promover su dignidad, y nosotros también valorarla, respetarla y ayudarla a que ella viva su vida íntegra, ya que cada día ella se eleve más en la virtud y así eleve a la familia, dignifique a la sociedad y nos ayude también a los hombres a ser cada día mejores. Amén. Así sea.

0: Padre, hermanos, para que llevando al altar los gozos y la fatiga de cada día, dispongamos a ofrecer el sacrificio agradable a Dios, Padre Todopoderoso. Mira propicio, Señor, esta ofrenda que presentamos a tu majestad por nuestras culpas y concédenos que el sacrificio del que brotó la fuente del perdón para los hombres nos otorgue la gracia del Espíritu Santo para derramar lágrimas por nuestros pecados, por Jesucristo nuestro Señor. El Señor esté con ustedes. Levantemos el corazón. Demos gracias al Señor nuestro Dios. Verdad de justo y necesario en nuestro deber y salvación, date gracias siempre y en todo lugar, Señor Padre Santo, Dios Todopoderoso y Eterno, por Cristo Señor nuestro, a quien hiciste fundamento de todo y de cuya plenitud quisiste que participáramos todos, siendo Él de condición divina, se despojó de su rango y por su sangre derramada en la cruz puso en paz el universo y así exaltado sobre todo cuanto existe, es puente de salvación eterna para cuantos creen en Él. Por eso con los ángeles y arcángeles, con los tronos y las dominaciones y con todos los coros celestiales, cantamos sin cesar el himno de tu gloria.
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Santo eres en verdad, Señor, fuente de toda santidad. Yo te pedimos que santifique tus dones con la efusión de tu Espíritu, de manera que se conviertan para nosotros en el cuerpo y la sangre de Jesucristo nuestro Señor, el cual, un día ser entregado a su pasión voluntariamente aceptada, tomó pan, dándote gracia lo partió y lo dio a sus discípulos diciendo: tomen y coman todos de él, porque esto es mi cuerpo que será entregado por ustedes.

mismo modo, acabada la cena, tomó el cáliz y dándote gracias de nuevo, lo pasó a sus discípulos diciendo: tomen y beban todos de él, porque este es el cáliz de mi sangre, sangre de la alianza nueva y eterna, que será derramada por ustedes y por muchos para el perdón de los pecados. Hagan esto en conmemoración mía.

Este es el sacramento de nuestra fe. Así pues, Padre, al celebrar ahora el memorial de la muerte y resurrección de tu Hijo, te ofrecemos el pan de vida y el cáliz de salvación. Te damos gracias porque nos haces dignos de servirte en tu presencia. Te pedimos humildemente que el Espíritu Santo congregue en la unidad a cuantos participamos, cuerpo de la sangre de nuestro Señor Jesucristo. Cuídate, Señor, de tu iglesia extendida por toda la tierra y con el Papa León, tu obispo Monseñor Luis Albeiro, todos los pastores que cuidan de tu pueblo, llévala a su perfección por la caridad. Cuídate también de nuestros hermanos que durmieron con la esperanza de la resurrección. Marta Fanny Ateortúa Vélez, en la intención de Joaquín Caramillo, también estamos pidiendo hoy por el eterno descanso de Marco Tulio Pareja. Y todos los que han muerto en la intención de María Dolores Pareja, todos los que han muerto en tu misericordia, admítelos a contemplar la luz de tu rostro. Ten misericordia de todos nosotros. Encomendamos de una manera especial las trillizas, pareja, pareja, con quienes ofrecemos esta Eucaristía. Todos los que se han encomendado a nuestras oraciones, los enfermos, encomendamos a Lutari Vélez, y todos los que nos han pedido que los tengamos en cuenta en nuestras oraciones, y así con María la Virgen, Madre de Dios, San José, su esposo, los apóstoles y cuantos vivieron en tu amistad a través de los tiempos, beato Padre Marianito, merezcamos por tu Hijo Jesucristo compartir la vida eterna y cantar tus alabanzas. Por Cristo, con Él y en Él, a ti Dios Padre omnipotente, en la unidad del Espíritu Santo, todo honor y toda gloria por los siglos de los siglos. Fieles a la recomendación de nuestro Salvador y siguiendo su divina enseñanza, nos atrevemos a decir: Padre nuestro que estás en el cielo, santificado sea tu nombre, venga a nosotros tu reino, hágase tu voluntad en la tierra como en el cielo. Danos hoy nuestro pan de cada día, perdona nuestras ofensas, como también nosotros perdonamos a los que nos ofenden. No nos dejes caer en la tentación y líbranos del mal. Líbranos de todos los males, Señor. Concédenos la paz en nuestros días para que, ayudados por tu misericordia, vivamos siempre libres de pecado y protegidos de toda perturbación, mientras esperamos la gloriosa venida de nuestro Salvador Jesucristo. Señor Jesucristo, que dijiste a tus apóstoles: la paz os dejo, mi paz os doy, no tengas en cuenta nuestros pecados, sino la fe de tu iglesia, y conforme a tu palabra, concédele la paz y la unidad, tú que vives y reinas por los siglos de los siglos. La paz del Señor esté con ustedes. En Cristo, que nos ha hecho hermanos con su cruz, dense la paz como signo de reconciliación.

Este es Jesucristo, el Cordero de Dios, que quita el pecado del mundo. Dichos son los invitados a la cena del Señor. No soy digno de que entres en mi casa, pero una palabra tuya bastará para sanarme.

0: Oremos. La devota recesión de tu sacramento nos permita borrar con los gemidos de nuestras lágrimas las manchas de los pecados y por tu generosidad nos consiga el perdón que deseamos por Jesucristo nuestro Señor. Señor Jesucristo, te damos gracias porque otorgaste a tu siervo Mariano de Jesús don del sacerdocio ministerial e hiciste de él un pastor según tu corazón. Adornándolo de preclaras virtudes, lo constituiste en modelo para tu pueblo y un ejemplo para los pastores de almas. Concédenos por su intercesión la gracia de saber imitarle en el cumplimiento fiel del deber de trabajar con gozo por tu gloria y por el bien de los hermanos. Tu misericordia, otórganos la gracia de la conversión y la paz en la concordia. Por los méritos y la mediación del Beato Mariano, concédenos la gracia que ahora te pedimos por Cristo nuestro Señor. Amén. Beato Padre Marianito, el Señor esté con ustedes. La bendición de Dios Todopoderoso, Padre, Hijo y Espíritu Santo desciendan sobre ustedes. Alegría del Señor y la intercesión del Beato Padre Marianito sean nuestra fuerza. Pueden ir en paz. Tengan todos un feliz día.
1: Amén, Padre, para usted también.
2: Vuelve otra vez.
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1: 7 de la mañana, con 9 minutos.

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1: Aquí comienza el informativo Juntos, si es posible, de la Administración Municipal de Angostura. Víctor Ignacio Medina Gómez, alcalde, bienvenidos.
2: Muy buenos días para toda la comunidad angostureña. Sean todos ustedes bienvenidos a una emisión más del programa El Informativo Juntos Si Es Posible. Es un espacio donde la Alcaldía Municipal da a conocer todos los planes, proyectos y gestiones que se están realizando. Así que los invito a que todos estén muy, muy atentos. El señor alcalde, siempre muy comprometido, da a conocer esa información de primera mano para todos ustedes. En esta ocasión tengo la grata compañía de nuestro señor alcalde y también el secretario de Hacienda, Nicolás de Ortúa. Por supuesto, también les tiendo un saludo muy especial a nuestro comunicador social y a toda la comunidad angostureña que en estos momentos está escuchando el 89.2. Sean todos ustedes bienvenidos al informativo Juntos, si es posible. Señor alcalde, muy buenos días, bienvenido, ¿cómo estás?
3: Muy buenos días a todos, qué gusto estar acá de nuevo en los micrófonos de Angostura Estéreo 89.2. Quiero saludar de manera especial a todas las personas que nos están escuchando en este momento, a la gente del campo, a las personas de la zona urbana, a la gente del corregimiento Llanos de Cuiva, a toda la gente querida de la subregión norte del departamento en concreto, todas las personas que se conectan a través de los medios electrónicos, las personas que de fuera del departamento también se conectan, y a nivel nacional y fuera del país, pues sabemos que hay gente que quiere saber de su tierra, quiere saber qué estamos haciendo, y eso es muy importante pues para la gestión nuestra. Entonces, mandarles un saludo muy caluroso. Hoy tenemos un día espectacular, un día radiante, un azul intenso. Anoche las estrellas estaban por doquier y bueno, eso son muestras de que hay una muy buena vibra en el ambiente para todos y todas, para que lo aprovechemos sacando nuestros proyectos adelante, haciendo nuestro trabajo, haciendo todo lo que nos encanta hacer de una u otra manera, los que hacen deporte, en fin, todo. Aprovechemos que el sol sale para todos. Y aprovechemos que ese sol que sale para todos es la energía que nos da para sacar todo lo que tenemos de nuestras en nuestro ser, para sacar adelante nuestro municipio, nuestro departamento, nuestro país y todas las iniciativas que cada uno tenemos. Hoy darle gracias a Dios también porque nos pudimos levantar y estar acá en este espacio, compartiendo esta mesa de trabajo con las personas de acá de la emisora nuestra, que es tan querida y escuchada por muchas personas, a las personas de Campamento, Carolina, Gómez Plata, Guadalupe, Yarumal, Santa Rosa y todo este norte hermoso que nos escuchan. También mandarles un saludo y un abrazo especial, y a nuestros campesinos que son tan especiales para nosotros, o que son nuestro motor y el tema por el cual nosotros vibramos mucho, y en fin, por toda la comunidad nuestra. Entonces, hoy queremos pues estar acá y empezar a contarles temas muy importantes que son de interés de las comunidades, y agradecerles de nuevo pues porque nos apoyan de una u otra manera. Inicialmente pues quiero darle la palabra a Nicolás, y ustedes dirán, pero Nicolás cada 8 días está viniendo. Sí, está viniendo cada 8 días porque hay un tema muy importante, y es el Acuerdo Municipal 004 del 2026, que es un tema muy importante para nuestro municipio, para las finanzas públicas, pero más importante aún para los bolsillos de cada uno de los angostureños. Entonces, sin más preámbulos, quiero darle la palabra a Nicolás para que de nuevo, y de pronto hay personas que no han escuchado este acuerdo 004-2006 que pretende hacer unas exenciones tributarias en el tema de los intereses que se han generado por la mora del pago de los impuestos en nuestro municipio, de la parte impositiva. Entonces quiero pues cederle el espacio a Nicolás, y Nicolás, bienvenido, ahí está todos los oyentes para que les cuentes de nuevo en qué consiste este acuerdo 004-2026, que reitero el agradecimiento al Honorable Consejo Municipal de Angostura por haberle dado aprobación a esta iniciativa que presentamos como administración municipal para que saliera adelante y se beneficiaran muchos angostureños de ella.
4: Alcalde, muy buenos días. Buenos días para los compañeros acá en cabina, compañeros de trabajo y oficina, y toda la comunidad en general que nos escucha en este momento. Alcalde, como usted lo decía ahorita, el acuerdo 004 pues, es el acuerdo que fue aprobado por el Honorable Consejo Municipal a iniciativa suya que se presentó al Consejo Municipal, que consiste en entregar un beneficio temporal en la reducción de los intereses moratorios del impuesto predial y el impuesto de industria y comercio. ¿Por qué es temporal? Porque este acuerdo tiene una vigencia desde el 1 de julio al 30 de septiembre. En este caso, pues ya apenas nos faltan escasamente prácticamente menos de 15 días para que finalice el acuerdo. Entonces es contarles en qué consiste, hacerle la invitación para que se acerquen y paguen la deuda que tengan con el fisco municipal aprovechando este gran descuento. El descuento consiste en un 70% de la reducción de los intereses moratorios del impuesto predial, impuesto de industria y comercio. ¿Para quiénes aplica? Para todas aquellas personas que tengan deuda con el municipio, y también aplica para aquellas personas que tengan acuerdos de pago vigente con el municipio. Es decir, tienen acuerdo de pago, vienen pagando la cuota mensual, pero quieren acogerse al acuerdo. Entonces lo que hacemos es anular ese acuerdo de pago, liberar la deuda y a ese saldo de la deuda aplicarle ese 70% de disminución en esos intereses, lo cual es muy beneficioso para los contribuyentes como tal, teniendo en cuenta que en una deuda cuando supera los 2 o los 3 años el valor del interés es superior al valor del capital. Temporal, como les decía, porque aplica el 1 de julio al 30 de septiembre. Ya en este momento pues prácticamente estamos casi que terminándolo. Después del 30 de septiembre, es decir, el 1 de octubre, ya no tenemos este beneficio tributario. La deuda ya se libera ese porcentaje que le estaba aplicando de beneficio y vuelve y se carga el 100% de la deuda a la cartera como tal, y se continúa con el tema del cobro persuasivo y el cobro coactivo. Entonces es una muy buena oportunidad, una oportunidad que no teníamos desde el año 2020, que muchos contribuyentes pues se acercaban al alcalde, me preguntaban a mí, le preguntaban al Consejo Municipal cuándo va a haber pues una amnistía tributaria, un descuento, y ahorita pues gracias a Dios se dio esa oportunidad y acá la tenemos. Entonces es no dejarla pasar. La idea es que todos los contribuyentes se enteren de este beneficio, que no quede absolutamente nadie que nos diga, no, es que yo no pagué porque no me di cuenta, porque yo no sabía. Entonces que si no se paga la deuda es porque realmente o no teníamos la posibilidad, en fin, casos pues ajenos a la situación, pero que todos, absolutamente todos, nos enteremos de la situación, del beneficio que se está entregando en este momento, y lo aprovechemos porque la verdad son muy muy buenos descuentos. Uno encuentra facturas de impuesto predial donde el descuento son 11, 12 millones de pesos. Entonces esto es un valor muy muy significativo que el alcalde pues está entregando a los contribuyentes de los impuestos, que esto de una u otra manera ayuda a livianar ese flujo de caja para la persona y la recuperación de esa cartera. Es una oportunidad para ponerse a paz y salvo con el fisco municipal y continuar pues con los trámites que le corresponda a cada uno.
3: Así es, Nicolás. Entonces, Nico, ¿hasta qué fecha va el acuerdo 004? Para que la gente haga sus cuentas, sus cálculos y no se vayan a quedar por fuera.
4: Alcalde, el acuerdo 004 hasta el 30 de septiembre, desde el 1 de julio al 30 de septiembre, estamos a 18 de septiembre, quiere decir que nos quedan 12 días, 13 días contando el día de hoy. no dejemos todo para la última hora. Esa es como la invitación. Tenemos esta semana, pues ya hoy viernes, la próxima semana, para que nos acerquemos, aprovechemos. Si no podemos llegar hasta la administración municipal, pues podemos hacerlo a través de correo electrónico, que es taquilla@angostura-medioantioquia.gov.co. taquilla@angostura-medioantioquia.gov.co. También lo podemos hacer a través de la línea telefónica, que es el 311-440-2848. 311-440-2848. A este número de teléfono nos podemos comunicar y acá, pues, sea yo o cualquiera de mis compañeras en la oficina, les brindamos toda la información que necesiten para este tema. Que es que no puedo salir al pueblo, que estoy muy lejos, no recibo en el municipio, entonces ¿cómo hago para pagar la factura? Muy fácil, la factura se puede pagar en cualquier corresponsal de Bancolombia a nivel nacional, en cualquier oficina del Bancolombia o Banco Agrario a nivel nacional o corresponsal bancario. Se puede pagar a través de la página del municipio, Angostura, angostura-medioantioquia.gov.co. Allí encontramos trámite en línea, PSE, digitamos el número de cédula del contribuyente y nos trae la factura inmediatamente. La podemos pagar en línea y el pago entra inmediatamente y se descarga la deuda automáticamente. Entonces, facilidades de pago son muchas. Se puede hacer a través del teléfono celular, desde allí podemos hacer el pago. Entonces, es no dejar pasar esta oportunidad y aprovechar, pues, todos los canales tecnológicos que tenemos en el momento para realizar el pago como tal.
3: Así es, Nicolás. Entonces, muy importante que aprovechen esta exención tributaria que venían pidiéndola hacía rato algunos contribuyentes y que hoy se materializa y está finalizando, pues, como esa oportunidad. Aprovechen, reiteramos, para que más adelante nos digan: alcalde, no sabíamos, vea, ¿por qué no lo contaron? Lo estamos contando a través de todos los medios de comunicación que tenemos nosotros. Y le pediría el favor a Nicolás que hiciéramos una ECAR para que la compartamos a todas las juntas de acción comunal y que la fijemos en todas las redes sociales que tiene la alcaldía municipal, para que todo el mundo se entere que ya solo quedan 10 días prácticamente.
4: Sí, 12 días.
3: 12 días, exactamente, listo. Entonces, recuerden que de esos 12 días, los días hábiles son menos. Hay que ponerle claro eso a la gente, porque esos pagos, o ya el que lo haga a través de un medio electrónico, pues sí le contarían los 12 días para hacer el pago. Entonces, buenas noticias en ese sentido. Es una oportunidad gigante que está dando la administración municipal, la cual deben de aprovechar. Y recuerden, toda la información real de todas las situaciones y ocurrencias que tengan lo público, consúltenlo directamente en la alcaldía. No se pongan a hacer supuestos, a inventar cosas que no caben ni tienen cabida. Y cuando vayan a hacer una observación, háganla con la mayor rigurosidad posible y con la mayor concreción. ¿Qué significa esto? Con la mayor seriedad posible. Listo. Agradecemos a Nicolás que nos acompañó en este momento. Sabemos que él tiene muchas cosas que ir a hacer ahorita. Entonces, Nico, mío, usted pague por estar acá y compartir esa información tan importante con todos nuestras personas que nos escuchan y nos ven a través de las redes sociales. Listo.
4: Listo, alcalde. Muchas gracias a usted. Feliz día.
3: Dios te bendiga, Nico. Muy amable. Bueno, y seguimos acá. Vea, quiero contarles hoy, como primicia, una muy buena noticia para las personas y en especial para los niños. Escuchen bien, los niños y para las familias de toda la zona de Cañaveral Abajo. Resulta y sucede que con los excedentes que genera el IDEA, el Instituto para el Desarrollo de Antioquia, nosotros tenemos un crédito por 2.600 millones de pesos, que es el crédito para la PCH de nuestro municipio, y los municipios que tenemos créditos en el IDEA nos van a compartir o a dar recursos de los excedentes de todos estos movimientos financieros. Entonces logré conseguir para el municipio de Angostura, en especial para instalar en la vereda Cañaveral Abajo, que es donde tenemos un sitio público donde lo podemos instalar, y creemos que es de un impacto gigante, un parque infantil. Un parque infantil muy hermoso, dotado con muchísimas cosas para los niños, para que los niños y las niñas disfruten. Entonces es una noticia muy buena para la gente de Cañaveral Abajo y su entorno, que puedan llegar en moto, que puedan llegar en su carrito, a lomo de mula, a disfrutar los fines de semana o entre semana de este parque infantil. Ya iremos haciendo la socialización. Es un parque infantil muy bien dotado y muy bien concebido y terminado, con todas las especificaciones técnicas de seguridad para los niños. Entonces es una noticia que me pone los pelos de punta, porque cuando yo era un niño me gustaba mucho ir a los parques infantiles, y me imagino que eso le sucede a todos los niños hoy. Entonces, a la gente querida de esta zona de Canoas hacia abajo, saben que van a contar con un parque infantil próximamente, que instalaremos en la vereda Cañaveral Abajo, que es un sitio muy, muy bonito, tiene unas vistas hermosas, un paisaje excelente. De ahí podemos visualizar campamento, la gente es muy querida. Entonces, una muy buena noticia para esta gente querida de esta zona de nuestro municipio. Por otro lado, con esos mismos excedentes, presentamos un proyecto que ya fue aprobado y ya le asignaron los recursos, y es para el mejoramiento total de la cocina del colegio de Chocholoma, para Chocholoma, que donde tenemos una gran cantidad de niños, tanto en primaria como en secundaria. Vamos a hacerle un arreglo total, un arreglo total o un acondicionamiento total a la cocina y al sitio donde se preparan los alimentos de los niños del PAE, siempre buscando beneficiar esta población, que es muy vulnerable y que necesita de toda nuestra atención, de todo nuestro apoyo. Los niños son nuestro futuro, son las personas que van a llegar a adultos y van a ser los que van a estar en el territorio. Entonces, para ellos queremos darle como todo este esfuerzo de los excedentes del Instituto para el Desarrollo de Antioquia IDEA. Entonces queremos también agradecer a la IDEA, a su gerente y a la gobernación de Antioquia, en cabeza de nuestro gobernador Andrés Julián Rendón, que con estos recursos de los excedentes de los créditos que se hacen en el IDEA, vamos a lograr estas dos importantes obras en Angostura, que ya van a ser un hecho, y es un parque infantil en la vereda Cañaveral Abajo, que va a beneficiar a las veredas aledañas también, y todos los niños que van a consumir sus alimentos en el Centro Educativo Rural Chocholoma, van a poder acceder de forma directa a un restaurante con unas muy buenas condiciones de locativas, de seguridad alimentaria, por decirlo así, y de asepsia, que es lo más importante, lograr que los alimentos les lleguen a los niños, pero en unas muy buenas condiciones desde todos los puntos de vista. Entonces, muy importante, felicito a esta comunidad que va a ser beneficiada.

área de este nuevo proyecto, que es el mejoramiento integral del restaurante del Centro Educativo Rural Chocholoma. Entonces, a esta comunidad, pues les agradezco, porque muchas padres y madres de familia han venido gestionando este tipo de iniciativas o solicitándolas, y ya hoy las podemos ver materializadas, y muy pronto vamos a arrancar las obras para terminar y dar uso al parque infantil en Cañaveral Abajo y al restaurante escolar dotado y equipado en la vereda Chocholoma, en el ser de que lleva su mismo nombre. Entonces, muy buenas noticias para las comunidades de esta zona de nuestro municipio. En la noche de ayer estuve haciendo un recorrido por la iluminación de Angostura a Yarumal, verificando pues el funcionamiento de las luminarias y revisando pues todo el tramo que corresponde a Angostura, que era un tramo que se iba a quedar como estaba, sin iluminación, y por una gestión que adelantamos desde un consejo de gobierno, de seguridad, perdón, empezamos a solicitar pues como esa iluminación para darle seguridad a la vía, darle tranquilidad a las personas que usan sus carros, sus motos, muchas veces a caballo, salen a montar en bicicleta, van a caminar, en fin. Entonces vimos gente como a las 9 de la noche por ahí trasegando en la vía de forma tranquila. Entonces queremos pues dar ese parte de que ya es un hecho que tengamos recepción de estas luminarias. Quedaron muy bien concebidas, muy bien instaladas. Las personas de la vía que me encontré pues nos felicitaron y de alguna manera dieron las gracias, y eso es muy importante y satisfactorio para la seguridad del municipio, para la seguridad de los transeúntes y las personas que frecuentan esta vía. Y bueno, nos pusimos a hacer una evaluación y vemos que muchos municipios del norte y de otras subregiones, que quizás entre comillas más importantes que Angostura, no cuentan con este servicio que para nosotros es muy muy importante y estratégico. Entonces agradecer de nuevo a la gobernación de Antioquia, al señor gobernador, a Valor Más, que es como la filial de la gobernación a través del IDEA, que hizo la ejecución de las obras, a ESA, que es una empresa de servicios públicos que pertenece al municipio de Sabaneta, y a todas las personas que de una u otra forma nos ayudaron a consolidar esta iluminación, que para el municipio de Angostura no tuvo ningún costo, que eso es importante, porque muchas veces estas inversiones se hacen a costas de un crédito o a costas de una inversión muy alta que de pronto están necesitando otros sectores. Entonces, de decirles a los angostureños que contamos con la iluminación de Angostura Yarumal completa, y contamos con la iluminación que gestionamos desde la administración municipal Juntos Si Es Posible, en el tramo comprendido de Angostura entre el sector de las cremas o de las de donde vive la señora Arlinda, hasta donde termina el municipio de Angostura y empieza el de Yarumal después de Canoas. Unas luminarias de excelente calidad, de las cuales pues dimos fe de la calidad de los materiales, y esperemos que toda la comunidad nos ayuden a cuidar y a vigilar que no las vandalicen, que no las dañen, que la gente las cuide, que las quiera como propias. Entonces es muy importante pues en este sentido contar con estas luminarias para el municipio de Angostura. Entonces, muy importante, y felicito pues a las personas de estas veredas que de alguna manera se ven beneficiadas de forma directa, para que bueno, disfruten y aseguren pues su tranquilidad. Entonces vamos a seguir trabajando, vamos a mirar, porque ya me hicieron otras propuestas de iluminar otros sectores, y bueno, voy a hacer toda la gestión y todo lo que esté en nuestro alcance para ver si logramos iluminar otros tramos que son importantes y estratégicos para nuestro municipio. Entonces, muchísimas gracias a todos pues por estar muy pendientes. Hay gente que
muy, muy reiterativamente pues me estaban preguntando sobre el proyecto, y bueno, ya es una realidad para los angostureños, y bueno, disfrútenla, hagan deporte en la noche, monten en bicicleta, salgan a trotar. Las personas que de pronto vengan hacia Angostura en la noche, no les dé temor, pues de pronto, porque de pronto no sabían que está iluminada la vía, ya está iluminada completamente. O a la persona que de pronto tenga que salir hacia Yarumal en la noche por algún motivo de salud o alguna cosa, o a recoger un familiar, ya saben que toda la vía cuenta con iluminación gracias a la gobernación de Antioquia, a las gestiones que adelantamos desde la administración municipal. Para nosotros es muy importante el campesino, y prueba de ello es que tenemos un proyecto en marcha de un tema de silvopastoril enfocado a mejorar la alimentación ganadera, y paralelo a este proyecto tenemos un proyecto en el que ya se compró un tractor para el municipio de Angostura. Desafortunadamente el tractor que había presentó fallas mecánicas muy importantes, tiene el chasis partido, tiene ciertas limitantes que hacen que no esté en operación. Hoy podemos decirle a todos los angostureños, y en especial a nuestros campesinos, que ya pueden contar con un tractor que próximamente estaremos entregando. El tractor ya llegó, fue importado por el puerto de Buenaventura, llegó a Cali, de Cali lo enviaron a Medellín. En Medellín ya está en la fase de alistamiento y se le están aditando todo lo que tenía como equipos de arado, rotaviteado y ese tipo de cosas que necesita este importante equipo para nuestro municipio de Angostura, porque juntos si es posible nuestros productores agropecuarios y agrícolas van a tener la oportunidad de contar con un tractor con unas muy buenas especificaciones. Nos encargaremos de hacer un buen manejo preventivo y correctivo si se ocurriese, porque estaría en garantía de darle un buen uso a este tractor, y espero que muchos, muchos de nuestros campesinos se beneficien, aireen sus suelos, emprendan otros cultivos que de pronto tengan en mente desarrollar. Entonces ahí tienen una capacidad instalada muy importante. Me puse a indagar y en muchos de los municipios de nuestra zona o no tienen tractor o lo tienen varado. Nosotros vamos a contar con un tractor nuevo con unas especificaciones técnicas adecuadas a nuestro terreno, y bueno, será entregado próximamente y les vamos a contar cómo lo vamos a entregar y dónde lo vamos a entregar. Entonces Dios los bendiga y espero que este tractor traiga muchas bendiciones al campo de nuestro municipio. Por otro lado, seguimos trabajando en la placa huella. Ya estamos en Cañaveral arriba, ya estamos haciendo pues los primeros metros, creo que llevamos más de 200. Próximamente pues estaré mirando el avance de las obras. Esas obras son unas obras que son muy impactantes, porque es una de las vías con mayor pendiente históricamente en Angostura. La gente está muy contenta y me han estado escribiendo y llamando, dando las gracias. No, las gracias hay que dárselas a Dios, porque eso es una gestión fruto del trabajo que venimos realizando. Y bueno, que más que las comunidades están beneficiando de este kilómetro de placa huella, de los cuales ya hicimos el primer tramo en Chocholoma, donde la gente también está muy contenta y agradecida. Seguimos haciendo esfuerzos gigantes para traer más de este tipo de proyectos a nuestro territorio, y decirle a la gente de Cañaveral arriba y sus alrededores que se benefician de esta placa huella, que la aprovechen al máximo, que la cuiden y que nos ayuden a terminarla y a darle muy buen uso y manejo a este tipo de infraestructuras que se tienen. Igualmente venimos haciendo mantenimientos rutinarios. Empezamos de Canoas hacia abajo, pero con las fuertes lluvias nos ha estado tocando atender puntos críticos de nuestras vías terciarias. Es importante que los angostureños sepan que nosotros tenemos a cargo las vías terciarias de nuestro municipio. Las secundarias son a cargo del departamento, para que eso lo tengan claro, porque vemos que en ocasiones gente malintencionada que no sabe de los temas de a quién pertenece cada vía,
de forma arbitraria e irrespetuosa hacen videos y publicaciones que no tienen caso, pues, y sabe uno a qué obedecen ese tipo de artimañas. Entonces, hay que tener claro qué vías le pertenecen al municipio y qué vías le pertenecen al departamento. Entonces, cualquier duda que tengan en ese sentido, vuelvo y reitero, la información la manejamos directamente en la administración municipal. Entonces, para que sepan, pues, que venimos trabajando en las vías, hemos atendido puntos críticos en La Trinidad, en Tenche, en La Milagrosa, en San Alejandro y en Maldonado, para que las personas estén atentas, y seguimos con el mantenimiento rutinario de la de Canoas hacia abajo. Importante también, vengo adelantando unas gestiones para intervenir unas vías con maquinaria del departamento, que muy próximamente les voy a estar contando qué vías vamos a intervenir con esta maquinaria que estoy solicitando de forma directa a la gobernación de Antioquia. Entonces, muy importante, seguiremos pues trabajando de la misma manera que lo venimos haciendo, y agradecerle a las personas que han estado apoyando, ayudando. Ya le pusimos parte, soy muy claro, parte del afirmado a la vía de Palmas. Estuvimos trabajándole una semana, y cuando tengamos otra oportunidad seguiremos metiéndole el afirmado a esta importante vía y a otras que hay en la programación de nuestra Secretaría de Planeación, y haremos una inversión también importante en unas vías de los Llanos de Cuivá, que son del municipio de Angostura, donde los productores lecheros han hecho manifestaciones de que necesitan que les intervengamos la vía. Allá estaremos también con la maquinaria, si Dios lo permite, muy pronto. Entonces, ya con ellos se ha hablado, se ha organizado de cierta manera cómo se va a hacer la intervención para poder llevar la maquinaria a esta zona de nuestro municipio, que me dicen que hace tiempo no les damos un mantenimiento rutinario a esta vía. Pasando a otro tema, tenemos la noticia que de pronto algunos no han escuchado, y es que el municipio de Angostura hoy hace parte de la Red Internacional de Turismo Religioso, que es no más ni menos que figurar a nivel internacional como un destino de fe, como un destino turístico. Tenemos nuestra iglesia, que es monumento nacional, pero más importante, tenemos a nuestro beato, el padre Marianito, que tanta fe le profesamos, y logramos que el municipio de Angostura entrara a esta red internacional, que solo en Colombia los únicos que estaban antes de nosotros entrar eran Cartagena y Guadalajara de Buga, o lo que conocen como el Señor Caído de Buga, solo esas dos. Imagínense que están por fuera la Catedral de Sal, está Ipiales, está por fuera Mompox, que tiene unas iglesias espectaculares, está por fuera Chiquinquirá, que es nuestra Basílica Mayor. Entonces, para Angostura es muy importante estar en esta red internacional, y así nos están empezando a reconocer. Y próximamente vamos a estar promocionando Angostura a nivel internacional, llevando nuestra fe, nuestro beato y nuestra religiosidad y nuestro municipio en conjunto a niveles internacionales. Entonces, es una muy buena noticia. ¿Qué nos toca a nosotros como angostureños? Aprovechar esa llegada de turistas. Saquémosle el mayor provecho a la venida de los turistas, hagámoslos sentir bien, ofrezcámosles buenos servicios, buenas sensaciones, buenas estadías. Hagamos un esfuerzo importante desde lo particular para que logremos que el turismo en Angostura se consolide y las personas vengan a nuestro municipio a pernoctar, que amanezcan en Angostura, que disfruten del comercio, de las discotecas también, de los negocios, de los negocios que venden helados, en fin, del kiosco municipal, de todos los espacios que tiene nuestro municipio, porque esa tarea ya le toca a las personas particulares, no al municipio. El municipio se encarga de qué, de generar las condiciones, ¿para qué? Para que los particulares exploten y saquen provecho del tema del turismo en sus diferentes aspectos, y en este caso, como hacemos parte de la Red Internacional del Turismo Religioso, pues que disfrutemos de ese tema también. Entonces, muy invitados al tema, para que le pongamos mucho cuidado al turismo y aprovechemos
últimamente o hace poquito tuvimos el privilegio de albergar el tema turístico subregional a través de la Secretaría de Turismo.

artes, saquen lo mejor de sí, ocupen su tiempo libre, desarrollen todas esas habilidades intrínsecas que tienen o que muchas veces no las han descubierto. Es un trabajo que se viene haciendo muy bonito desde la Casa Museo Porfirio Barbacoa, y queremos decirle a todos los padres que tengan los hijos en esas edades de niñez, de esos primeros infantes, y que lleven a los niños a estos cursos. Estos cursos les ayudan a desarrollar toda la motricidad, toda la inteligencia y todo lo que tiene un niño físicamente para sacar adelante sus talentos. Entonces, muy buena por la Casa Museo, por el convenio a través del cual se viene desarrollando Territorios Vivos, donde hay manualidades y se hace un proyecto que se llama Creando y Jugando. Entonces, ese hecho hace que los niños se mantengan ocupados, pero más importante aún, desarrollando todas sus destrezas y habilidades, tanto cognitivas como del tema motriz. Entonces, para que tengan eso muy en cuenta los padres de familia, Territorio Vivo, un tema de manualidades, Creando y Jugando, para que los niños desarrollen, vuelvo e insisto, todo el tema cognitivo y todo el tema motriz, que es muy importante para nuestros infantes, para que ellos crezcan de la mejor manera y que tengan pues esta oportunidad de estar en un espacio diferente, haciendo actividades diferentes que van en pro de su desarrollo personal y físico. Por otro lado, se restablecieron los servicios de COSALUD, muy importante, porque muchas personas que tenían citas, que tenían consultas, que tenían exámenes, que tenían este tipo de temas a través de COSALUD y que se encontraban suspendidos los servicios, pues ya les damos una muy buena noticia. Ya se viene pues como el tema de reanudar estos servicios, dado que a nivel nacional pues ya se hicieron como unos pagos que se necesitaban para este tema. Entonces, muy importante que las comunidades sean conscientes de que ya se restableció el servicio, para que de manera oportuna e inmediata traten de alguna manera de restablecer pues las actividades de salud que tenían pendientes o que tenían programadas y que pronto por el cese de los servicios pues se tuvieron que aplazar. Y ustedes saben que el tema de la salud es prioritario, importante para cada uno de nosotros. Entonces, en ese sentido, pues los invitamos a que vuelvan a retomar todos estos temas de salud, las personas que son afiliadas al tema de COSALUD. Se desarrolló esta semana una sembratón en Guajira Arriba de árboles. Vea, esto es una invitación muy importante que le hago a todas las comunidades. Pongámonos a la tarea de sembrar árboles. Angostura está dentro de los 6 municipios con menos del 10% de cobertura boscosa en el departamento de Antioquia. ¿Qué significa? Que el bosque que contábamos anteriormente ya es parte de la historia, pero el hecho de que sea parte de la historia no quiere decir que no podamos hacer muchísimas cosas. No, pongámonos activos y de alguna manera logremos pues restablecer restituir estas áreas que en algunas veces fueron bosque y hoy son potreros, son zonas degradadas. Empecemos a sembrar árboles, hagamos campañas de siembra. Nosotros tenemos toda la disponibilidad de hacer el apoyo, pero lo más importante es la voluntad de las personas. ¿Por qué? Porque el árbol se siembra y hay que seguirle dando un cuidado. Y ese cuidado, ¿quién lo puede hacer? Las comunidades que viven en los territorios. Entonces, para nosotros es sumamente importante que las comunidades se empoderen y de alguna manera nos ayuden a cuidar estas sembratones que se hacen. Felicitar a la gente de Guajira Arriba pues por esta iniciativa que tomaron, y invitar a todas las comunidades que lo quieran hacer, que lo manifiesten a través de la Secretaría de Agricultura y Medio Ambiente, para que logremos de alguna manera restablecer estos relictos de bosque. Por ahí hay un tema que viven promocionando, que es la siembra de agua. Una forma de sembrar agua es sembrando árboles, para que estos se conviertan en reguladores hídricos y de alguna manera sean esos elementos permeables que manejen como el grifo del agua dentro de la tierra. Entonces, invitarlos a que cuidemos lo que tenemos hoy y empecemos a fortalecer y a sembrar de manera activa árboles. Hombre, regalémosle al planeta árboles,
que lo necesita mucho, y en este caso Angostura, que hace parte de esos 6 municipios con menos del 10% de cobertura boscosa, no dicho por el alcalde de Angostura, dicho por el Ministerio de Medio Ambiente, que es un

0: una cosa muy diferente, donde tienen ya estudios muy avanzados diciendo de que hay un faltante de bosque en ciertas áreas del país. En este caso somos nosotros uno de esas áreas. Afortunadamente tenemos una oferta hídrica alta, sí, es cierto, pero hay que cuidarla. Y aprovecho este espacio para mencionar un tema que tuvimos hace poco, que fue que un tercero acabó a talarraza la parte alta de la cuenca que surte el acueducto municipal y que surte el acueducto de las veredas Pajarito Arriba y La Culebra. Hemos tenido unas dificultades ahí porque incluso la calidad del agua se ha visto afectada, porque hace más de 15 años no se veía turbidez en el agua de Angostura y estamos viendo niveles de turbidez cuando hay altas lluvias en la cuenca alta. Ya la autoridad ambiental Corantioquia y las autoridades competentes tienen conocimiento de ello. Esperamos que este daño causado sea resarcido y de alguna manera pues el municipio recupere esa zona boscosa, que sabemos que es un daño ambiental impresionante que se hizo en la cuenca alta de forma irresponsable, pero confiamos en las autoridades que adelanten todas las tareas pertinentes que permitan el restablecimiento de los derechos perdidos ahí para el municipio de Angostura, para la comunidad de las veredas La Culebra y Pajarito Arriba, y para una empresa privada que tiene su actividad agropecuaria en la zona. También manifestaron que tienen niveles bajos de llegada de agua dado a los bajos niveles de los caudales que se tenían históricamente, y que dado a la intervención de esta zona pues se nos están presentando una dificultad en el suministro de agua. Afortunadamente hay un reaccionamiento, pero esperemos que este fenómeno del Niño y ese daño no se confabulen y nos tengan pues en vilo con el agua de nuestro municipio. Entonces, muy importante en ese sentido tener esa claridad. Cualquier cosa, vuelvo y reitero, cualquier información en la administración municipal se las daremos de forma coherente y eficaz, y la documentación es pública para que cualquiera la consulte, o en las páginas donde están colgadas la información puedan consultar la información que se puede suministrar desde nuestro municipio. Los 232 mejoramientos para mujeres cabeza de hogar, hemos venido insistiendo que ya se van a empezar a hacer como los diagnósticos definitivos de cada una de estas viviendas donde las personas o el líder del hogar es una mujer, en cual recae pues como toda la responsabilidad del hogar. Y me parece que es un proyecto muy bonito porque es generarle unas condiciones a través de mejoramiento de calidad de vida a las familias a través del consumo de agua, las unidades sanitarias y el saneamiento son muy importantes, porque sabemos que todas las dificultades que se presentan de temas de consumo de agua, de ingesta de aguas no aptas para el consumo, se derivan de la misma utilización del agua sin tener sistemas de saneamiento que puedan ayudar a que las fuentes hídricas no se vean contaminadas. Entonces, muy importante para todas las madres cabeza de hogar, para las 232 hogares que son beneficiados de este proyecto, estén muy atentos a sus teléfonos, a responder de pronto los mensajes, para que cuando vayan a hacer la visita de diagnóstico estén ahí, estén pendientes, y no suceda como en otros proyectos que las personas no contestan, no responden o hacen caso omiso a las solicitudes respetuosas que hacen los ejecutores de los proyectos. Entonces, muy importante que estén atentos a este proyecto que conseguimos para 232 madres cabeza de hogar en nuestro territorio angostureño, a las cuales queremos beneficiar con estos sistemas de mejoramiento del tema de el agua, los servicios sanitarios y el tema de tratamiento de aguas servidas de las viviendas que vamos a impactar de forma directa en nuestro municipio. En este momento venimos estructurando un proyecto muy importante y queremos agradecer al Consejo Municipal que desde el año pasado vienen de manera acuciosa o juiciosa, manifestando el querer que se hagan unos unas intervenciones de mejoramiento de techo. Sabemos que, dado a la situación económica de nuestro municipio, y voy a tocar el tema, tenemos una demanda de más de 2.700 millones de pesos por una familia que falleció en el 2010, que el gobierno de esa época hizo caso omiso a las solicitudes de esta familia. Pues el año pasado declararon, finalizando el año, culpable al municipio de Angostura por el fallecimiento del padre, la madre y los cuatro hijos en la vereda La Quiebra, y están en un fallo de segunda instancia condenando al municipio a pagar 2.700 millones de pesos que no tiene el municipio. No se puede hacer un crédito para pagarlo. Todo el pago de este tema es a través de recursos propios. Entonces es bueno que las comunidades se enteren, porque teníamos proyección de hacer ciertas cosas para este año, pero nos tocó de manera obligatoria hacer una negociación con los apoderados de la familia para empezar a hacer un pago de esta multa, que reitero, fue responsabilidad de la administración municipal de la época, que hicieron caso omiso a las solicitudes de estas personas, y hoy estamos todos los angostureños con nuestro pecunio pagando las consecuencias de ese infortunado hecho, que de alguna manera pues fue inobservado por la administración del momento, y que bueno, nos toca el bolsillo a todos, porque con los recursos de los angostureños vamos a tener que pagar esos 2.700 millones de pesos a esta demanda que nos interpusieron. Entonces, muy importante. Y dado eso, entonces nos vamos a ver obligados a tocar las puertas del Honorable Consejo Municipal para la aprobación de unos recursos para poder hacer estos techos, que por cada techo que vamos a hacer al municipio le toca un aporte de 1.500.000 pesos, y todos los materiales los va a asumir la empresa de vivienda Antioquia Viva. Y agradecer de nuevo a la gobernación por ese aporte que nos van a hacer. Entonces estamos haciendo pues como el inventario de los beneficiarios. Les quiero contar que son techos entre 55 y 50 metros cuadrados, para que las personas tengan eso claro desde ya. Vuelvo y reitero, el municipio le toca poner 1.500.000 POS por beneficiario, y el resto de los materiales los pone la empresa de vivienda de Antioquia. Ya por cada junta de acción comunal se va a encargar de hacer que uno de los beneficiarios sea de esa junta, y los otros pues están siendo sacados de una serie de listados que tenemos en la administración municipal, de personas que de una u otra manera han solicitado el tema de techos. Entonces, para que la gente tenga claro, las áreas son de 50 a 55 metros cuadrados que se van a intervenir por beneficiario. Entonces, vuelvo y reitero el agradecimiento al Consejo Municipal, que ha estado desde años pasados en pro de que hagamos esos techos. Ya se llegó la hora, ya necesitamos estructurar bien el proyecto, y de alguna manera pues necesitamos los recursos que vamos a solicitarle al Honorable Consejo Municipal para que de alguna manera pues saquemos el proyecto adelante y las familias se puedan beneficiar de forma directa de este hermoso proyecto que vamos a tener para el municipio de Angostura. Reiterarles que se pongan a paz y salvo con nuestro hospital. Los que le den algún pesito al hospital, por favor páguenlo, se los pedimos de corazón, porque el hospital es nuestra, es de cada uno de los angostureños. Mire que de una u otra forma se ha tratado de manejar lo mejor posible. Los empleados están vinculados, estamos al día con la nómina. Que hay unas deudas por pagar, sí, es cierto, pero seguimos adelante, y con la ayuda de Dios y de Padre Marianito y la bondad de cada uno de ustedes que de pronto le deben algún recurso al municipio, sacaremos adelante pues en nuestro hospital, para que pues tengamos derecho y acceso a que nos atiendan cuando lleguemos ahí, porque sabemos que el sistema de salud hoy en Colombia pues está pasando unas afugias importantes. Entonces invitarlos a ello, decirles que gracias a todos los que nos están escuchando, espero que compartan la información que aquí les estamos generando. Vuelvo y les reitero, cualquier duda, inquietud, circunstancia, consúltenla directamente con nosotros, que no se arme como lo que conocemos comúnmente como un chisme, pues eso es muy cómodo y no hay como hablar con los documentos en la mano y que la gente tenga la información de primera mano. Y bueno, Dios los bendiga, un saludo o una despedida especial a todos los que nos están escuchando, a nuestros campesinos, a la gente de la zona urbana, a la gente de Llanos de Cuiva, decirles que hasta luego, a las personas que están conectadas en el directo con Facebook y las otras redes sociales, pues agradecerles por estar ahí conectados y escuchando pues la información que se trae acá. Y las dudas que se generen en este espacio las responderemos en el próximo espacio dentro de 8 días, con la ayuda de Dios. Un abrazo a todos, desearles el mejor de los días y decirles que bueno, estamos acá y seguimos trabajando porque juntos sí es posible.
1: Bueno, alcalde, quiero saludar a todas las personas que están conectadas a través del Facebook Live, especialmente a Ernesto Gómez Sánchez. Él nos envía un saludo muy especial desde la vereda Marianito, Puerto Libertador, Córdoba. Y también para Guillermo Hernán Gómez Sánchez, que nos envía un saludito desde Montelíbano, Córdoba, también.
0: Ah, allá. Sí, ellos cuando están por allá en esa zona, es desde Montelíbano.
1: Sí.
0: La finca se llama Marianito.
1: Ah, qué bonito.
0: Así se llama esa finca, y entonces ellos nunca pierden la pista de este programa. Agradecerle a ellos y mandarles un fuerte abrazo allá en ese Cali, o municipio del norte del país, de la zona del Bajo San Jorge, ya, o Medio San Jorge, Juan José se llama esta zona de por ahí. Entonces sí, decirles que gracias por estar siempre conectados y atentos, y a todos los que se conectan,
1: claro,
0: los que están conectados desde fuera del país, que me parece tan importante que la gente fuera del país se dé la tarea de decir, voy a sacar un rato para escuchar el informativo del alcalde. Bueno, ahí estamos, que hay afugias y dificultades, sí, pero el sol sale todos los días para todos y seguiremos trabajando fuertemente por nuestro municipio, por su gente, por nuestros campesinos, y pues bueno, aquí necesitamos la ayuda de todos para sacar adelante este proyecto juntos si es posible, y decirles que vendrán cosas muy buenas para Angostura. Estamos trabajando en eso. Dios los bendiga, un abrazo a todos y bueno,
1: y Olguita,
0: aquí nos volvemos a ver.
1: Olguita también le envía un caluroso saludo y que le dice que muchas gracias, muy agradecida, Olguita también.
0: Olguita ha sido una mujer muy jalonadora de esa placabuella de Cañaveral,
1: sí,
0: arriba.
1: Sí, sí.
0: Me tenía seco, como me tienen muchas personas con muchos temas. Y yo los que les pido es que entiendan que en lo público no funciona como en lo privado, que si yo tengo 10 mil pesos en el bolsillo para comprar una cosa, yo saco los 10 mil del bolsillo, la pago y me la llevo. No, aquí hay que hacer un proyecto, hay que hacer unos estudios y diseños, hay que presentarlos, pedir el recurso, hacer una serie de cosas, y una vez salga el proyecto hay que llevarlo a contratación. Dependiendo de la cuantía, se demora X tiempo colgado en la página. Todo eso. Tengo muchas ganas de venir y hacer un programa explicando desde que sale una idea del plan de gobierno, pasa al plan de desarrollo, se aprueba el plan de desarrollo y se materializa un proyecto. La gente no cree, pero son años. Entonces, y yo siempre lo digo, lo más difícil de hacer en lo público son las viviendas. Entonces es muy importante que la gente también se entere de esto para que entiendan de alguna manera y tengan paciencia, porque juntos si es posible seguiremos trabajando por el municipio de Angostura. Un abrazo, feliz día a todos y les mando mi mejor energía a todos. Chao, que estén bien.
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1: 8 de la mañana, con 9 minutos.

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Un saludo muy especial para todos los oyentes a esta hora de la mañana. Disculpen la demora, pero aquí a la entrada resolviendo unas situacioncitas. Saludo cordial y fraterno a todos nuestros hermanos enfermos, nuestros campesinos, a todos los que en distintos lugares, espacios y ambientes nos permiten llegar por medio de la radio de este programa Palabras de Vida, un programa que hacemos desde la parroquia San José en el municipio de Angostura, el santuario y la tierra del Padre Marianito. Sean todos bienvenidos.

Abramos siempre nuestro espíritu a la palabra de Dios, que ella sea la que ilumine, renueve, oriente nuestra vida. Vamos a acompañar por medio de la palabra que la liturgia nos propone para este día, viernes 18 de septiembre, tomado del Evangelio de San Lucas en el capítulo 8, versículos del 1 al 13. San Lucas, capítulo 8, versículos del 1 al 13. En aquel tiempo, Jesús iba caminando de ciudad en ciudad y de pueblo en pueblo, proclamando y anunciando la buena noticia del reino de Dios, acompañado por los doce y por algunas mujeres que habían sido curadas de espíritus malos y de enfermedades. María la Magdalena, de la que habían salido siete demonios. Juana, mujer de Cusa, un administrador de Herodes. Susana y otras muchas que le servían con sus bienes. Palabra del Señor. Gloria a ti, Señor Jesús. El Evangelio que hemos escuchado nos presenta el sumario del ministerio itinerante de Jesús en Galilea. Aquí, el evangelista no solo narra un desplazamiento geográfico, sino que revela la constitución de una comunidad que desafía las estructuras de su tiempo. La escena comienza mostrando a Jesús en movimiento. El término atravesaba indica que caminaba por ciudades y aldeas con la misión de predicar y anunciar la buena noticia del reino de Dios. Este reino no es una ambición de poder, sino la soberanía de Dios expresada en un amor que salva y transforma la condición humana. A diferencia de Mateo, que sitúa el anuncio del reino en labios de Juan el Bautista, para Lucas, Jesús es el primer proclamador de esta realidad de salvación. Según el evangelista, Jesús no está solo. Lucas destaca la presencia de dos grupos distintos, pero unidos en la fe. Primero, menciona a los doce, elegidos para ser testigos inmediatos de su palabra y de su acción. Luego, introduce un dato revolucionario, de manera especial para la cultura de la época. Un grupo de mujeres que habían sido sanadas de espíritus malignos y de enfermedades. Entre ellas, identifica a tres figuras clave: María, llamada Magdalena, de quien habían salido siete demonios; Juana, mujer de Cusa, administrador de Herodes. Lo que sugiere que el mensaje de Jesús había penetrado incluso en los niveles más altos de la política. Y Susana, junto con muchas otras que simbolizan la acogida amplia del mensaje por parte de las mujeres. Este Jesús itinerante, acompañado de los discípulos y de un grupo de mujeres, es el que nos entrega a todos un mensaje de paz, de salvación y de vida eterna.

Ustedes saben que los sacerdotes hemos prometido obediencia y respeto a nuestro superior y nos ordenamos para servir. Los párrocos somos enviados a una comunidad parroquial por un tiempo de máximo 6 años. Yo en Angostura ya tengo más de 6 años, es más, tengo más de 7 años. Esto hace que uno esté siempre en la lista de posibilidades cuando en la diócesis empiezan a hacer cambios y nombramientos. Algunos de ustedes ya saben, el señor obispo, en el último decreto que ha sacado de la semana pasada, me ha pedido el favor de acompañar a partir de la próxima semana la comunidad parroquial de Zaragoza. Allí voy a continuar mi ministerio sacerdotal, lo que hace que con gratitud vaya cerrando el ciclo de Angostura. No es fácil, pero es la vida. Y lo hacemos con generosidad. Después de 7 años, después de tantas Eucaristías, después de tantas celebraciones, después de tantas visitas, después de tantas conversaciones, después de tantos momentos compartidos, hoy tengo que comunicarles que el Señor me pide continuar mi camino sacerdotal en otro lugar. Como ya les dije, he sido trasladado a la parroquia Jesús Crucificado en Zaragoza, en el Bajo Cauca. Y tengo que confesarles algo. Me duele despedirme. Me duele porque después de 7 años, uno ya no siente simplemente que está en una parroquia. Uno siente que está en casa. Y ustedes se han convertido para mí en una familia. Cuando llegué aquí hace 7 años, seguramente ninguno de nosotros imaginaba todo lo que íbamos a vivir. Yo llegué inicialmente como administrador parroquial en mayo y luego en octubre fui ratificado como párroco. Pero con el paso del tiempo descubrí que también ustedes se convirtieron en maestros de mi vida sacerdotal. Aquí aprendí de la gente sencilla, aprendí de las familias que aún teniendo dificultades siguen adelante. Aprendí de los enfermos que rezan con una fe que muchas veces nosotros, los que estamos sanos, no tenemos. Aprendí de los mayores, aprendí de los niños, aprendí de los jóvenes. Aprendí de tantas personas que quizás sin darse cuenta me enseñaron a ser un poquito más sacerdote, un poquito más humano y sobre todo a confiar más en Dios. Por eso hoy quiero comenzar diciéndoles una palabra sencilla: gracias. Gracias.

Por estos 7 años. Gracias por haberme abierto las puertas de sus casas y sobre todo las puertas de sus corazones. Gracias por las veces que me acompañaron, que me esperaron, que me corrigieron, que me hicieron reír y también por las veces que me hicieron pensar, porque no todo siempre fue fácil. Hemos tenido momentos hermosos y otros también difíciles. Hemos tenido diferencias, hemos tenido cansancio, hemos tenido preocupaciones. A pesar de todo, seguimos caminando. Y eso es precisamente lo que hace hermosa una comunidad cristiana, que no somos perfectos, pero seguimos caminando juntos. Quiero también pedirles perdón, y se lo digo de corazón. Si en estos 7 años alguna palabra mía los lastimó, perdónenme. Si alguna vez no los escuché cuando necesitaban ser escuchados, perdónenme. Si alguna vez alguien vino a buscar al sacerdote y encontró en mí una persona cansada, preocupada o distante, perdónenme. Si alguna decisión pastoral no fue comprendida, perdónenme. Yo me equivoco y mucho, porque tengo muchas limitaciones. Pero quiero que sepan algo. Nunca dejé de quererlos. Nunca dejé de pedirle al Señor por ustedes. Y nunca dejé de sentir la responsabilidad, la alegría de ser su pastor. Hoy cuando miro hacia atrás, son muchas las imágenes que pasan por mi corazón. Miro el templo, santuario del Padre Marianito. Veo los rostros, veo a los niños acercándose al altar, veo a nuestros jóvenes, veo a las familias, veo a quienes han partido ya de este mundo y a quienes tuvimos que despedir con lágrimas, confiándolos a la misericordia de Dios. Veo tantas Eucaristías celebradas. Estos días hacía la cuenta y las misas de 11 el domingo suman 380. Tantas confesiones, tantas bendiciones, tantas historias que solamente Dios y yo conocemos. Porque hay cosas que un sacerdote guarda en el silencio de su corazón. Y hoy me doy cuenta de algo. En estos 7 años ustedes han dejado una huella profunda en mi vida. Aquí, junto al Padre, al santuario del Padre Marianito, el Señor me regaló la oportunidad de conocer más de cerca la espiritualidad de un hombre sencillo, humilde, entregado a Dios y a su pueblo. Y yo quisiera pedirle al Padre Marianito algo muy especial: que él siga caminando con esta comunidad y que me acompañe en mi nueva misión. Que siga cuidando sus familias, que siga intercediendo por nuestros enfermos, que siga acompañando a nuestros niños y jóvenes, que siga ayudándonos a entender que la santidad no está en hacer cosas extraordinarias, sino en aprender a amar a Dios y al hermano en las pequeñas cosas de cada día. Hay un dato significativo que quiero compartir con ustedes. No hace mucho, vino una peregrinación de Zaragoza. Vino con una tarea específica y no fue precisamente

por mí, porque cuando eso no había decreto. Vinieron por una reliquia del padre Marianito para la consagración del altar y la dedicación del templo. ¿Por qué me parece significativo este gesto? Porque antes de yo llegar a Zaragoza, ya el padre Marianito está allí. Porque donde está la reliquia, está el Espíritu del Santo. Lo que hace que, lógico, yo tengo que soltar y reconocer que ya estoy en otra comunidad, pero tendré un vínculo estrechísimo con Angostura, y no será solamente el recuerdo de haber vivido aquí, sino de tener allí en Zaragoza la reliquia del padre Marianito, lo que me compromete a propagar su devoción y a proponerlo allí junto con la sagrada imagen del Cristo de Zaragoza, proponer allí la devoción del padre Marianito, contemplando juntos el misterio de la crucifixión del Señor. Voy entonces a la parroquia Jesús Crucificado y seguramente encontraré allá una comunidad diferente, tan diferente que aquí aproximadamente son 11.200 habitantes. Angostura tiene 11.200 habitantes más o menos. Zaragoza tiene más de 29.000 habitantes. Se me creció el enano. Allí encontraré otro clima. Quizá estos días han sido como una preparación para la candela que me espera. Allí encontraré otros rostros, otras historias, otros desafíos, pero voy con la misma certeza con la que alguna vez fui a Argentina, con la que alguna vez llegué aquí y con la que albergo en mi corazón al ir a Zaragoza. Voy porque el Señor me envía, no porque yo lo haya pedido. Y cuando uno es sacerdote, tiene que aprender a decirle al Señor: aquí estoy, aquí estoy, donde quieras, cuando quieras y con quien quieras. Mientras me des fuerzas, quiero servirte. No sé cuánto tiempo estaré en Zaragoza. Yo creo que soy de periodos largos. No sé qué traerá el futuro, pero sí sé algo: que estos 7 años angostureños ya forman parte para siempre de mi vida sacerdotal. Y eso nadie me lo puede quitar.

0: Por eso, hoy no quiero decirle simplemente me voy. Y pues lo hago, sí, como muy sobre el tiempo, pero también con una intención. A mí no me gustan los velorios largos. No me gustan los velorios largos. Esto es duro y al mal tiempo buena cara. Pero no tiene que ser mal tiempo. Tiene que ser un tiempo de alegría y de gratitud. Por eso digo que no les digo simplemente me voy. Les quiero decir que los llevo conmigo. Me llevo sus rostros. Me llevo sus historias. Me llevo sus alegrías. Me llevo también sus lágrimas. Me llevo muchas conversaciones que seguramente ustedes ya olvidaron, pero que yo sigo recordando. O que ustedes recuerdan y que yo ya olvidé. Me llevo sus oraciones. Y espero que ustedes también guarden un poquito de este curita, que hace 7 años llegó tan joven y que cuestionó a tantos, que porque montaba bicicleta, se ponía una pantaloneta y no sé qué más cosas. Bueno, eso hace parte del pasado. Recuérdenme siempre con inmensa alegría. Y permítanme decirles algo que quizás sea lo más importante de todo. Por favor, no se queden mirando al sacerdote que se va. Miren siempre a Jesús. No es la primera vez que se los digo. Miren siempre a Jesús. Porque los sacerdotes pasamos. Hoy estoy aquí, mañana estaré en Zaragoza, después vendrá otro sacerdote, pero Jesús permanece. Y esta comunidad sigue caminando. No permitan que una despedida divida lo que Dios ha unido. Sigan trabajando juntos, sigan orando juntos, sigan celebrando la Eucaristía, sigan cuidando a los niños, sigan acompañando a los jóvenes, sigan visitando a los enfermos, sigan ayudando a quien lo necesita. Y cuando llegue el nuevo sacerdote, recíbanlo con el mismo amor y mucho más que con el que me recibieron a mí y con el que me despiden. Les pido un favor. No le hablen solamente de lo que yo hice. No. Déjenlo hacer su camino. Ayúdenlo. Acompáñenlo. Oren por él. Porque detrás de cada sacerdote hay también un hombre que necesita de la oración de su pueblo. Y yo seré inmensamente feliz si escucho que ustedes siguen y que lo acompañan y que están y que lo orientan y que le dicen y que le colaboran y que están dispuestos y que siguen en una tónica y que incluso más multitudinariamente yo seré feliz, pero seré profundamente feliz. Triste si llego a escuchar que ya no están viniendo, que esto, que aquello, que ponen trabas, eso no se los enseñé. Y eso tampoco se los estoy pidiendo. Les estoy pidiendo, sí, que lo acompañen, que lo acojan, que lo quieran. Y cuando algún día me recuerden, no quiero que me recuerden solamente como el padre que estuvo 7 años. Recuérdenme como un sacerdote que intentó caminar con ustedes, que intentó anunciarles a Jesús, que intentó estar cerca, que se alegró con sus alegrías, que lloró con sus tristezas y que con todas mis limitaciones, lo único que quise fue servir. Querida comunidad, hoy me cuesta despedirme y les voy a pedir otro favor. Cuando me vean en la calle, no me estén removiendo la herida. No me estén diciendo, padre, que esto, que aquello. Hagamos como si nada estuviera pasando. Por favor, no me remueva la herida. No me esté diciendo, hay que pesar, que no sé qué. O no me diga tampoco tan bueno que ya se va. No, déjeme que yo tranquilito voy saliendo. Sí, hagamos eso. Yo voy a estar este fin de semana. Yo quería decir esto el domingo en la misa de 11, pero no fui capaz. Apenas hoy vine a tener como medio los pantalones donde tenía que amarrármelos y aún así estoy que me caigo. Menos mal estoy sentado. Pero bueno, es la dinámica de la vida, de querer lo que hacemos, de amar la comunidad, de sentir que la comunidad también nos quiere y nos ama. Y eso es muy bonito, de eso se trata. Entonces les pido pues eso, ¿cierto? No empecemos, que es que, como les decía ahorita, ay no, un velorio muy largo es muy maluco. Entonces me cuesta decirles adiós, porque ustedes han sido mi comunidad, han sido mi casa, hacen parte de mi vida. Pero también sé que el amor verdadero no consiste en quedarse simplemente y siempre en el mismo lugar. A veces amar también significa saber partir cuando Dios nos llama a una nueva misión. Por eso me voy con nostalgia, pero también me voy en paz. Me voy en paz. Y quiero pedirles algo. No dejen de rezar por mí. Cuando celebren la Eucaristía, acuérdense de mí. Cuando pasen por la urna del Padre Marianito, eleven una oración por mí. Y tengan la plena seguridad que cada vez que yo levante el cáliz y el Señor me permita celebrar la Eucaristía, también los voy a recordar con mucho amor. Quizás estemos lejos, pero estaremos unidos en lo más hermoso que tenemos, Jesucristo. Gracias, San José de Angostura. Gracias por estos 7 años. Gracias por haberme permitido ser su párroco. Gracias por haberme querido, gracias también por haberme aguantado, por haberme soportado y por haber aceptado los cantaletazos de la misa de 11. Gracias por haber caminado conmigo. Y si alguna vez hice algo bueno entre ustedes, denle gracias a Dios. Porque todo lo bueno que haya podido hacer lo hizo Dios a través de este servidor. Y si alguna vez fallé, que es lo más posible, quédense con la misericordia de Dios y perdónenme. Yo me quedo con lo mejor de ustedes. Me quedo con su cariño, me quedo con sus rostros. Me quedo con estos 7 años que llevaré siempre en mi corazón. Con mucha gratitud y con mucha nostalgia, pero confiando plenamente en el Señor, les digo, hasta siempre. Dios los bendiga. San José los proteja. El Padre Marianito interceda siempre por ustedes. Y que Jesús crucificado, que ahora me espera en Zaragoza, los mantenga siempre unidos. Los quiero mucho, los llevo en mi corazón y los llevaré siempre en mis oraciones. Yo, Dios mediante, asumo la parroquia de Zaragoza la otra semana, el 24, jueves 24. Estoy este fin de semana acá. Luego, cuando tengan la fecha de entrega de la parroquia, pues se las estaremos indicando. Hay una programación pastoral que se ha venido haciendo. Estén tranquilos. El hecho de que uno pues esté en otro lugar, pues no significa que se lleva a la parroquia y que las cosas no se hacen. La programación queda, yo la debo entregar, y pues el nuevo sacerdote, el padre, por ahora va a estar el padre Conrado López acompañándolos, y entonces, por favor, lo vamos a acoger. Él va a estar hoy, yo voy a estar haciendo como una previa, orientándolo un poco en ciertas cositas de manejo de la parroquia y todo lo demás. Cuando ya tengamos como la fecha ya de entrega final de la parroquia, pues se los estoy haciendo saber, o por medio de los sacerdotes, del padre Conrado o del padre Jorge Lopera. A todos ustedes, que mi Dios me los acompañe. Recuerden, pues, ahorita o estos días que estemos, yo voy a estar por acá, ya voy yendo y viniendo para ir también desocupando el amarradero y sacando también algunas cositas, que uno en 7 años es mucho lo que logra ir acumulando, pero bueno, bendito sea mi Dios. A todos ustedes, pues, que mi Dios me los acompañe y mi Dios les pague. Este fin de semana igual nos vamos a ver acá, porque todavía voy a estar, y luego los tendremos pues enteraditos de las fechas.
1: Padre Jorge, no solo lloró usted. Lloramos todos los angostureños, nos está doliendo mucho, vas a dejar una huella demasiado grande. No sabes cómo tengo el WhatsApp de la emisora, el celular está totalmente colapsado, nos están llegando demasiados mensajes, lastimosamente no los puedo leer al aire porque no voy a terminar. La gratitud es enorme, te vamos a extrañar en el programa, pero sé que Dios tiene grandes cosas para ti. Y parte de Nati, tengo mucho que agradecerte. Aprendí demasiado de tus enseñanzas, y solo gratitud y muchas, muchas bendiciones de parte de Nati y de la emisora Angostura Estéreo.
0: Natalie, gracias. Y otra cosita, miren, no se sientan mal. Ay, porque el padre se fue y no vino a mi casa. No voy a ir a la casa de ninguno. Lo que les decía ahorita, nos encontraremos en la calle. Padre, buenos días, buenas tardes, buenas noches, ¿cómo está? Tratemos de que esto no sea más maluco de lo que ya es. Démosle gracias a mi Dios. Es la dinámica de la vida. Y cuando se ama, pues bueno, esto es. Pero esto nos hace sentir vivos, y esto hace que yo pueda contemplar la posibilidad. Claro, seguiré viniendo porque soy devoto del Padre Marianito. Traeré peregrinaciones de Zaragoza con toda seguridad. Aquí nos seguiremos viendo, eso es lo más seguro. Y qué bueno poder cerrar un ciclo amando, sintiéndome amado y profundamente unidos en la oración. Que mi Dios los bendiga, los proteja, los guarde siempre de todo mal y peligro. En el nombre del Padre, el Hijo, del Espíritu Santo. Amén. Un abrazo para todos. Un buen día. Dios me los bendiga. Buen fin de semana para todos.

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1: 9 de la mañana, con 19 minutos.

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Atención, comunidad angostureña. Es momento de estar informados. A continuación te presentamos los servicios sociales, el espacio donde compartimos información importante de la administración municipal y sus comunidades.

0: Mucha atención, queridos oyentes, vamos a dar inicio a los servicios sociales. Se invita a un gran festival bailable este próximo sábado 19 de septiembre. Tendrán Descubrimiento Amigo Secreto, Sancochada y muchas sorpresas más. Se realizará en la Fonda del Ventanal. Invita a Mariluz Ayala y Jindy. Te invitamos a un gran festival bailable este próximo domingo 20 de septiembre en Disco Bar, Nuevo Amanecer. En el sector conocido como Rancholata tendrán Marranada con animación de DJ, Tubian Posada estará haciendo la hora loca y muchas sorpresas más. Anímate y participa. Atención, habitantes de Angostura, Gran Brigada de Salud Visual, la óptica del Dr. Lázaro, se realizará el día de mañana en la funeraria Capillas. Recuerden que hay dos valores y uno un poco más económico para los afiliados de la funeraria. Agenda tu cita al 320-692-2822 o al 311-404-9427. Óptica del Dr. Lázaro. Oído Angostura y sus alrededores. Se viene una noche que definitivamente no te puedes perder. Gran reinauguración en el lugar que muchos conocen como Arnulfo Gómez. Y ahora llega con un nuevo nombre y mucha más rumba. Mar y Luna. Se realizará el día de mañana a partir de las 5 de la tarde. Habrá DJ invitado con marranada, venta de licores y comestibles, barra libre de 10 a 11, barra de premios, premio para la mejor pareja de baile, premio para la mesa que más chupe, hora loca y muchas sorpresas más. Prepárate entonces para una noche de rumba, baile, premios, amigos y mucha diversión. Será una noche para no olvidar. No te lo puedes perder. Te esperamos en Mariluna e invita a Marisela López. Se solicita señora para cuidar adulta mayor interna, interesada llamar al 321-723-8279. Se solicita señora para trabajar en jornada diurna en el día, cuidando a una adulta mayor, información al 321-842-5284. Se invita a todas las personas de la vereda San Alejandro, beneficiarios de los programas Renta Ciudadana, Devolución del IVA, Renta Joven, Colombia Mayor y demás personas interesadas a una importante reunión que se realizará el día martes 22 de septiembre en el colegio a partir de las 10 de la mañana, donde también estará la brigada del Hospital Salud Pública, el administrador del SISBEN, que estará contando todo sobre los nuevos cambios que tendrá el SISBEN, RUI y mucho más. También estará la coordinadora de Equidad de Género. Esperan contar con su asistencia. Queridos oyentes, estos fueron todos los servicios sociales. Espero que alguno de ellos haya sido de su valioso interés. Vamos a dar paso al programa de la Cooperativa Riachón.
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1: Sean todos ustedes bienvenidos a una emisión más de este hermoso programa Mundo Cooperativo. Es un programa muy especial que se emite todos los viernes después de las 10 de la mañana. En este espacio, la Cooperativa Riachón da a conocer sus planes, proyectos, gestiones y campañas que tienen para todos ustedes. También les brindan toda la educación financiera. Es un programa que no te puedes perder, así que sube el volumen, ponte cómodo y escucha todo lo que tienen para el día de hoy. Hoy tengo la grata compañía de Luis y de Georgina, que ellos vienen por acá muy amables a brindar toda la información. Así que, Luis, bienvenido al programa Mundo Cooperativo. ¿Cómo estás?
2: Muy buenos días, Natalie. Muy buenos días, Geo. Y muy buenos días a todos nuestros oyentes que a esta hora nos sintonizan a través de los 89.2. Muy feliz de estar de nuevo acá en los micrófonos de Angostura Estéreo, pues llevándoles información de primera mano a todos nuestros oyentes. Y gracias, Natalie, por esa introducción. Porque sí, este espacio radial lo que busca es llevar una educación financiera para todos nuestros asociados, que conozcan de cerca esta educación, que conozcan de cerca lo que es el cooperativismo, que conozcan de cerca lo que es la Cooperativa Riachón y todos los beneficios que trae tanto para sus asociados como para su grupo familiar y para nuestra comunidad de Angostura. Así que hoy vamos a estar muy atentos, como dijo Natalie, súbale el volumen al equipo, porque vamos a hablar de dos temas muy importantes. Uno es del bienestar financiero y el segundo, vamos a hablar de un nuevo método de pago que está implementando la cooperativa, que les va a dar mucha más facilidad a todos nuestros asociados que quieran realizar sus depósitos, que quieran cancelar sus cuotas, que quieran incrementar sus aportes. Entonces traemos un método de pago muchísimo más fácil. ¿Para qué? Para que nuestros asociados estén siempre a la vanguardia.
3: Para todos nuestros oyentes, para Natalie, Luis, a todos los que sintonizan la 89.2 todos los viernes, sean todos bienvenidos a este programa. Como bien lo dice Luis, es un programa educativo donde traemos esa información para ustedes, muy importante. Entonces es eso, darles la bienvenida y así como bien lo dijo Natalie, como bien lo dijo Luis, póngase cómodo para que aprenda de todos estos temas que nosotros le transmitimos a través de esta su emisora Angostura Estéreo. Bienvenidos nuevamente.
2: Sí, vamos a compartirles una pequeña reflexión para este espacio radial, que es la siguiente.
3: Dice, la tranquilidad no depende únicamente de cuánto dinero tenemos, sino de la manera en que administramos nuestros recursos. Cuando la

0: las finanzas están desorganizadas, aparecen preocupaciones constantes, estrés, ansiedad e incertidumbre frente al futuro. Por el contrario, cuando aprendemos a planificar nuestros gastos, a controlar nuestras deudas y construir hábitos de ahorro, ganamos algo muy valioso: paz mental. El bienestar financiero no significa ser rico, significa tener el control de nuestras decisiones económicas y sentir confianza para enfrentar las responsabilidades del presente y los desafíos del mañana. Así como cuidamos nuestra salud física y emocional, también debemos cuidar nuestra salud financiera. Ambas están estrechamente relacionadas porque una mente tranquila toma mejores decisiones y unas finanzas organizadas generan bienestar para toda la familia. Cuando administramos bien nuestro dinero, no solo protegemos nuestro bolsillo, también protegemos nuestra tranquilidad.
1: Acá hay una parte muy importante para resaltar en esta reflexión, y es que el bienestar financiero no significa ser rico, significa tener el control de nuestras decisiones económicas. Y es que muy a menudo vemos personas, y a nosotros nos ha tocado muchas veces ver personas que ganan sumas inmensas cada mes de dinero, pero son personas que no tienen esa educación y son personas que se mantienen endeudadas, son personas que por ese desorden que tienen en sus gastos, entonces son personas que no han podido ni siquiera adquirir un bien o un activo, ¿cierto? Cuando vemos personas con más bajos ingresos y con una educación financiera mucho más acorde, ¿cierto? Entonces vemos las diferencias en que no todo significa ganar dinero o ganar altas sumas de dinero, significa ser juiciosos y saber controlar los ingresos y por ende los gastos, ¿cierto? Entonces esa es una buena educación financiera, eso es un buen bienestar financiero, ser consciente de lo que ingresa, lo que sale y el propósito que voy a tener para esos ahorros. Pero entonces, ¿qué entendemos, Geo, por el bienestar financiero?
0: Listo, Luisito. Entonces, lo que es el bienestar financiero sería la capacidad que tiene una persona o familia para administrar adecuadamente sus ingresos, cubrir sus necesidades básicas, cumplir sus compromisos económicos y planificar su futuro con tranquilidad. No se trata de tener grandes cantidades de dinero, sino de sentir seguridad frente a nuestras obligaciones y obviamente tener el control sobre nuestras finanzas.

0: En este tema hay algo muy, muy importante, y es que una persona con bienestar financiero generalmente conoce muy bien sus ingresos y sus gastos, planifica sus compras, mantiene un nivel saludable de endeudamiento, ahorra para emergencias y metas futuras y toma decisiones financieras muy conscientes.
1: Acá también hay un tema que es importante resaltar, y es que cómo afectan las dificultades económicas la salud mental, porque lo vemos muy a menudo. Las preocupaciones económicas son una de las principales fuentes de estrés en las personas. Cuando existen deudas excesivas, falta de control sobre los gastos o dificultades para cubrir necesidades básicas, pueden aparecer sentimientos como un estrés constante, ¿cierto? ¿Por qué un estrés constante? Porque vemos que no nos está alcanzando los recursos para cancelar todo ese viaje de deudas que tenemos en tantas entidades, o vemos que pues esos ingresos que estamos teniendo se nos los está llevando los gastos y quedamos endeudados. Entonces esto se deriva en un estrés constante, también ansiedad, otro de los que las dificultades económicas que se pueden presentar es una preocupación por el futuro, problemas para dormir, conflictos familiares y sensación de frustración o desesperanza, ¿cierto? Estas situaciones afectan el bienestar emocional y pueden disminuir la calidad de vida tanto de la persona como de su grupo familiar, de su núcleo familiar. Entonces, vemos que cuando somos ordenados no vamos a llegar pues como a estas circunstancias. Geo, pero qué bueno decirle a todos nuestros oyentes qué hábitos financieros pueden favorecer esa salud mental.
0: Claro, Luis, existen acciones sencillas que ayudan a fortalecer simultáneamente la salud financiera y emocional. Entre ellas tenemos la elaboración de un presupuesto. Dentro de esta elaboración nos damos cuenta cuánto ganamos y cuánto gastamos, que nos va a permitir entonces tomar mejores decisiones y evitar sorpresas desagradables.
1: Así es, acá es muy importante relacionar todo tipo de ingresos. Ah, que es que yo tengo una lechería, vamos a poner un caso de una lechería, estoy recibiendo los ingresos, ¿cierto? Pero es que fuera de esos ingresos, yo también mensual vendo 2-3 terneros que me generan otros ingresos. Pero es que no solamente eso, también tengo otros ingresos que recibo, por ejemplo, que tengo un cultivo de café adicional. Entonces se tiene que tener muy en cuenta todos esos ingresos que se reciben dentro del núcleo familiar para poder entonces desglosar lo que son los gastos. Recordemos entonces que hay unos gastos que son vitales, como lo que es la alimentación, pues lo que es el mercado, lo que son los servicios públicos, lo que es el arrendamiento en muchas ocasiones, lo que es, por ejemplo, para el caso de la lechería, el cuido y los insumos agropecuarios para poder llevar pues a cabo esa actividad. Son gastos que sí o sí se deben de tener presentes en un presupuesto, pero entonces es que resulta que hay otros gastos que no son pues, tan necesarios y que esos pueden afectarnos mucho. El que se va todo el fin de semana a beber, ¿cierto? El que está comprando cosas que no son tan necesarias para el hogar. Entonces son desviaciones de recursos que nos están afectando entonces un buen bienestar financiero. Entonces, elaborar un buen presupuesto es identificar las fuentes de ingreso y también identificar en qué es que me estoy gastando la plata. Y ya con base a eso, pues tomo las respectivas decisiones. ¿Qué decisiones? Pues disminuir en unos gastos o incrementar lo que son esos ingresos para tener esa tranquilidad en el día a día, ¿cierto? ¿Qué otro tips podemos o qué otro hábito financiero podemos tener en nuestros hogares, Geo?
0: Tenemos ahorrar de manera constante. El ahorro genera seguridad y confianza para enfrentar imprevistos sin caer en situaciones de angustia.
1: Bueno, ahí es muy importante también resaltar que no es solamente ahorrar, es también invertir, ¿cierto? Ahorrar, muchas entidades y entre ellas la cooperativa Riachón, pues maneja unos portafolios que son acordes a cada una de las necesidades de nuestros asociados. Hay asociados que quieren realizar sus depósitos con muy buena rentabilidad, hay otros que quieren realizar sus depósitos para poderlos retirar de forma urgente, o hay otros que quieren tener como esa meta mes a mes para ir construyendo pues como un buen capital, ¿cierto? Son productos financieros que presentan las entidades financieras y que dan buena rentabilidad, ¿cierto? Todos estos productos de ahorro generan intereses, pero también está la inversión, el que está, tiene unos recursos y va a invertir en la compra de una vaca, o el que va a comprar o va a invertir en sus cultivos, ¿cierto? Esas inversiones pues también generan lo que son esos rendimientos o esas utilidades. Entonces no es solamente ahorrar, es invertir. Otro hábito financiero, Geo.
0: Tenemos evitar el endeudamiento innecesario. Antes de adquirir una deuda es importante analizar si realmente es necesaria y si se tiene capacidad de pago.
1: Bueno, acá también es muy importante, y lo hemos dicho en tantos espacios radiales, es endeudarse, pero saber endeudarse, ¿cierto? No es tener un crédito acá, el otro allá, o yo tengo 5 acá, por allá tengo otros 2, le estoy debiendo a otras personas por fuera, no. Muchas veces una educación financiera también está en recoger todas esas deudas en una cosa que solamente se le pague a una sola entidad y se pueda tener un plazo acorde para que las cuotas no me queden tan altas y yo pueda tener entonces una buena capacidad de pago, ¿cierto?
0: Tenemos otro hábito financiero y es hablar de finanzas en familia. La comunicación ayuda a establecer metas comunes y reduce conflictos relacionados con el dinero. Otro hábito financiero es buscar orientación cuando sea necesario. Las cooperativas y entidades solidarias brindan muy buen acompañamiento para fortalecer la educación financiera de sus asociados.
1: Exacto, acá es muy bueno informarle pues a todos nuestros asociados que la cooperativa desde su proyecto educativo social empresarial, ¿cómo es? El PCM. Exacto, se manejan unas líneas, y unas líneas en este caso son la educación y la capacitación. Entonces, si usted como asociado identifica que tiene pues como una falencia en el manejo de sus finanzas y ve que hay un grupo considerable en su sector que requiere conocimiento acerca de este tema, pues puede acercarse y solicitar entonces un curso, y la cooperativa pues analizando la cantidad de personas pues realiza ese curso en su comunidad, ¿cierto? Pero debe ser con anticipación y se debe identificar pues como la necesidad de que se aplique este curso con el fin de mejorarle entonces ese bienestar financiero a esa comunidad, ¿cierto? Entonces, si usted como asociado ve que sus finanzas o sus ingresos no le están dando, usted siente que usted no tiene conocimiento de cómo manejar esto, escríbanos, visítenos y se puede entonces organizar ese respectivo curso. Si es un curso con buena asistencia de personas, pues sería presencial. O si identificamos que es para pocas personas, pues ya sería virtual. En este caso ya se entraría pues como a definir con esa persona, ¿cierto?
0: Aquí hay algo también muy importante, Luisito, y es el papel del cooperativismo en el bienestar integral. Las cooperativas trabajan por el bienestar de sus asociados, no solo desde lo económico, sino también desde lo social y lo humano, a través de programas de educación financiera, ahorro, crédito y acompañamiento social. las cooperativas contribuyen a que las personas desarrollen capacidades para mejorar su calidad de vida y enfrentar con mayor seguridad los desafíos financieros. El cooperativismo nos recuerda que el bienestar individual y el bienestar colectivo pueden avanzar juntos. ¿Cómo? A través de todas esas actividades, charlas educativas, como lo mencionaba Luis hace un momento, a través de todos esos programas y proyectos, pues la cooperativa que busca bienestar para todas sus comunidades.
1: Así que pongamos, pongamos que de nuestra parte, en nuestros hogares, relacionando, es que acá no es de ser teso, acá no es de saber mucho de finanzas, acá es de ser juiciosos, acá es de saber discriminar, me estoy gastando esto en alimentación, bueno, me estoy gastando esto en servicios públicos, excelente, me estoy gastando esto en transporte, pero todo relacionado para conocer de forma detallada cuáles son los gastos que tengo cada mes y cuánto es lo que estoy recibiendo, ¿cierto? Entonces con esto pues yo ya como titular de un grupo familiar pues entro a tomar muchas decisiones. Bueno, me está quedando este porcentaje que voy a invertirlo o que voy a depositarlo en una cuenta de ahorro o que voy a ir formando mi fondo de emergencia, ¿cierto? Entonces es eso, es de saber discriminar cada uno de los rubros que ingresan al hogar y de los rubros que salen del hogar.
0: Así es, Luis. Ya para terminar este tema tan importante, recordemos que cuidar nuestras finanzas también es cuidar nuestra salud mental. Cada decisión responsable, cada peso ahorrado y cada meta alcanzada representa un paso hacia una vida más tranquila y por ende equilibrada. Recordemos que el bienestar financiero no se construye de un día para otro, es el resultado de pequeños esfuerzos constantes que generan grandes beneficios para nuestras familias.
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1: Como hablábamos también al principio de esta emisión radial, otro de los temas que traemos para el día de hoy es otro medio de pago que hace poco empezó a implementar la cooperativa Riachón. ¿Todo de derivado de qué? De que cada vez somos más digitales, de que cada vez nos gusta realizar más los pagos por internet. Entonces, en este caso la cooperativa estableció un convenio con PSE Express, que es un poco más diferente al PSE tradicional, y es que muchos asociados en este caso quieren incrementar sus aportes, muchos asociados quieren pagar la cuota de sus créditos, muchos asociados tienen estos ahorros contractuales en la cooperativa y quieren realizar esos depósitos, y también muchos asociados quieren ahorrar en sus cuentas disponibles. Entonces, ¿qué hace la cooperativa? Le trae otro medio de pago para que ya no hayan excusas, ¿cierto? Para que nos digan, no, es que facilítenos la cuenta de Bancolombia para nosotros transferirle. ¿Qué es lo que queremos nosotros como entidad? De que ustedes directamente realicen estos procesos y que todo cargue directamente a sus cuentas, ¿cierto? Que no haya ningún intermediario ni nada, sino que ustedes directamente desde su celular, desde su computador, ingrese a la página de la cooperativa y por este botón de pagos PSE Express va a poder realizar estos pagos o estos abonos que les acabé de mencionar, ¿cierto? Pero entonces, ¿qué es PSE?
0: Bueno, Luis, es el acrónimo de Pago Seguro en Línea, un sistema centralizado en Colombia que permite a las personas pagar y comprar en internet debitando directamente desde su cuenta de ahorros o corriente sin necesidad de tarjeta crédito.
1: Ahora sí, Geo, entonces, ¿qué es ese PS Express?
0: Esta herramienta entonces es la evolución del sistema tradicional. Es una funcionalidad optimizada donde el usuario registra sus datos de forma segura una sola vez. En los siguientes pagos no necesita rellenar formularios extensos ni recordar su banco de origen. El sistema reconoce su perfil y lo redirige en un solo clic a su entidad financiera.
1: Así es. ¿Qué trae este PS Express? Trae una velocidad inmediata. ¿Por qué? Porque reduce el proceso de pago habitual en menos de la mitad de tiempo, ideal para compras en último minuto o pago de sus cuotas sobre la hora, ¿cierto? Disponibilidad total, ¿por qué? Porque funciona las 24 horas del día, los 7 días de la semana, desde cualquier celular, tablet o computador con internet, sin costos adicionales. Este es un punto muy importante. Realizar los pagos por PSE y más por PS Express no tiene ningún costo para el asociado. Estos costos los asume directamente la cooperativa. Centralización, porque permite asociar diferentes cuentas bancarias a un mismo usuario, facilitando elegir con cuál pagar cada vez. Y la seguridad, porque es que esto también es muy importante y más en estos tiempos, ¿cierto? ¿Por qué? Porque pide una autenticación bancaria directa. PS Express nunca maneja ni conoce las claves de los usuarios.

0: El dinero se mueve bajo el entorno de seguridad del propio banco del asociado, ¿cierto? Monitoreo de ACH Colombia está respaldado y vigilado por la entidad que coordina las transacciones interbancarias del país, cumpliendo con los más altos estándares internacionales de seguridad. Entonces, es muy fácil, ustedes como asociados de la cooperativa ingresan a nuestra página de internet www.copriachon.com. Si se les dificulta mucho, solamente es que pongan Riachón y les va a aparecer la página de la cooperativa. Ingresan ahí en el recuadro, en la parte derecha aparece PSE, PSE Express. Ustedes lo van a seleccionar, le van a dar PSE Express, porque también aparece PSE tradicional. ¿Qué diferencia hay con PSE? Es más corto, se hace mucho más ligero. Con el PSE tradicional hay que diligenciar muchos datos del asociado, qué correo, qué dirección, qué teléfono, un viaje de información, que en este caso con PSE Express es mucho más fácil. Entonces les van a pedir un usuario, el usuario va a ser el número de cédula del asociado y van a ingresar a esa parte. Van a aparecer para que seleccionen el producto, en este caso eligen si van a realizar el pago de sus aportes sociales. Si es el pago de sus aportes sociales, es con su número de cédula. Si es para el pago o para ahorrar en sus cuentas de ahorro a la vista, entonces ese número de cuenta se encuentra en las libretas del asociado.
1: Ahí hay algo importante, Luis, y es que al momento de realizar los pagos de crédito, la persona que va a hacer el pago, que puede ser un tercero, debe tener conocimiento del número del pagaré, para que si van a hacer esos pagos, pues no ingresen sin tener esa información. Esa información la encuentran en el plan de pagos que se le entrega al asociado al momento de realizar el desembolso del crédito.
0: O se pueden comunicar con nosotros y directamente al asociado se le da esa información acerca de cuál es el pagaré al cual va a realizar ese pago, ¿cierto? Muy importante también, cuando seleccionemos créditos, ahí va a aparecer una cuota. Esa cuota nunca va a ser la que deben de realizar. Deben de estar siempre pendientes al plan de pagos o a la cuota que ustedes normalmente vienen realizando o vienen pagando desde otras aplicaciones o directamente en taquilla. ¿Por qué? Porque si ustedes ponen el valor de esa cuota que les aparece ahí con ese pagaré, van a quedar en mora. Entonces es muy importante de que la sociedad tenga conocimiento pleno de sus productos, es decir, de su número de pagaré y del valor de su cuota, para que pueda entonces continuar con este proceso. Ingresado entonces el crédito, el pagaré, se pone entonces el valor de la cuota, inmediatamente nos va a dar la opción de ir a pagar. Entonces ahí nos lleva ya a la respectiva zona de pagos, donde vamos a seleccionar del banco o de la cooperativa de la cual vamos a debitar los recursos, ¿cierto? Ah, que es que yo tengo los recursos directamente en la cooperativa, entonces vamos a coger el banco cooperativo COP Central y vamos a seguir pues entonces todo lo que es ese sistema de pago, ¿cierto? Ah, que es que yo lo tengo en Nequi, elegimos Nequi. Yo tengo Bancolombia, Bancolombia, bueno, la entidad que tenga la persona los recursos, porque de ahí van a ser debitados, y ya ingresan directamente a esa entidad donde debitan los recursos y listo, queda realizado el pago. No tienen que ingresar usuarios ni contraseñas, no tienen que ingresar una clave dinámica, no tienen que ingresar prácticamente nada para el pago de estos recursos. Entonces es un método de pago ya muy funcional que tienen nuestros asociados, porque venían presentándose muchos problemas, de pronto con Efecti, de pronto con esas personas que estaban realizando estos pagos directamente por Bancolombia. Les informamos acá que ya nos están recibiendo esas transferencias a esa cuenta de Bancolombia, porque ya tenemos este PSE Express. Son muy pocas las entidades que en estos momentos manejan este tipo de herramienta, y la cooperativa es líder en estos momentos en este campo. Entonces aprovechemos estos medios que nos trae la cooperativa, ¿para qué? Para que seamos responsables con el pago de nuestras obligaciones, para que utilicemos estos medios y podamos entonces incrementar nuestros capitales en la cooperativa y cada rato pues estemos más a la vanguardia de estas nuevas tecnologías que nos trae este mercado colombiano.
1: Así es, Luis, y es que también nos está ahorrando un poco de procesos y trámites directamente, digamos, en la oficina. A veces se nos dificulta desplazarnos desde la vereda a hacer un pago físicamente en la oficina, entonces podemos empezar a implementar, a aprovechar que en tantas veredas en este momento cuentan con el servicio de internet. Entonces es eso, aprender a conocer estas herramientas, todos estos procesos que tiene la cooperativa que nos permiten hacer esos procesos y aprovecharlo para rendir y para agilizar.
0: Exacto, muchas personas que llegan a la oficina, sobre todo a principio de mes, y ven esa fila tan larga.
1: Se devuelven.
0: Y se devuelven. Esas personas, entonces, si tienen recursos en otras entidades, aprovechen. Es muy fácil. Si tienen dificultades, nos llaman, nos escriben, nos visitan y con mucho gusto les vamos a dar la respectiva asesoría, capacitación para que puedan utilizar estos medios, ¿cierto? Adicional, recordemos que la cooperativa, a través de la alianza con Visionamos y la red COP Central, también maneja la aplicación, ¿cierto?, donde todos nuestros asociados pueden enviar y recibir sus recursos, pueden pagar por internet, pueden adquirir pues la tarjeta débito y crédito para que puedan utilizar sus recursos no solamente en Colombia sino fuera del país, también para que registren su llave de breve y puedan entonces recibir desde cualquier entidad de forma inmediata y sin ningún costo cualquier transferencia, cualquier dinero que le vaya a enviar una persona, porque es muy fácil. ¿Cuántas personas no mueven recursos desde Nequi, cierto? Vamos a hablar en este caso acerca de este tema, pues mueven a través de estas llaves de breve, le llega a la entidad y hemos visto en muchas ocasiones personas que manejan Bancolombia, Nequi, con dificultad de retirar en esos corresponsales. ¿Qué hace la cooperativa? Pues la cooperativa maneja los respectivos recursos para que esa persona no se vare al momento de retirar. Así que si usted es de esas personas que utilizan mucho estos sistemas para transferencias, para recibir o enviar recursos, la cooperativa también maneja la respectiva plataforma sin ningún costo y con disponibilidad de recursos las 24 horas del día, los 7 días de la semana, con la tarjeta de débito o directamente en nuestras oficinas. Este espacio fue como volando, Geo, y yo todavía tengo tanta información, pero yo creo que quedó para la próxima.
1: Primero para el viernes.
0: Sí, porque Natalie por allá, mira, y estos muchachos que ya se les cumplió la media hora. Bueno, no, agradecemos primero a Dios del cielo por permitirnos llegar a cada uno de sus hogares, a todos ustedes por siempre tener esa disponibilidad de sacar estos 30 minuticos los viernes de 10 a 10 y media para escucharnos, para enterarse de los temas de la cooperativa. Mil y mil gracias a Natalie y a la emisora Angostura Estéreo porque nos habilitan estos micrófonos y porque por esa sintonía llegamos siempre tan lejos a tantos territorios, ¿cierto?
1: Así es, Luis. Recuerden que cualquier dudita que se les presente, cualquier inquietud, sugerencia que tengan, tenemos una línea de WhatsApp habilitada y es el 311-771-2432. Esta línea es solo de WhatsApp o también se pueden comunicar al fijo 830-1300. Ahí también vamos a estar entonces muy atentos resolviendo todas sus duditas.
0: 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Entonces, no siendo más, nos despedimos. Que tengan todos ustedes un feliz día, un feliz fin de semana y que Dios siga derramando miles de bendiciones en sus hogares.
1: Así es, para todos un feliz fin de semana y hasta una próxima emisión de Mundo Cooperativo. Feliz fin de semana para todos.

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1: 10 de la mañana, con 52 minutos.

0: qué buena canción de Adriana Lucía, 10:56. Están escuchando Amor y Acordeón. 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
0: Hey, saludo para los que me están reportando sintonía desde la ciudad de Medellín. Por ahí van para la ciudad de Medellín escuchando el 89.2. Fieles oyentes, los que van ahí conduciendo, analizando los paisajes y, por supuesto, con la buena música de la emisora del norte de Antioquia, Angostura Estéreo, la voz que te acompaña, Nati, programando, acompañando por acá. Hoy no tuvimos una mañana muy interactiva, dando lectura pues a los mensajes de texto, porque tuvimos, pues ustedes saben que una mañana muy, pero muy congestionada. Ya en esa mañana sí vamos a acompañar un poquito más con locución, pero tampoco vamos a complacer, porque recuerden que ya no tenemos casi tiempo para complacer, ¿no? Pero sí, vamos a estar con ustedes, acompañando, llevando música, hablando de canciones, hablando de historias de la vida, hablando de cosas que se vienen para el municipio. Por ejemplo, el pronóstico del clima. El pronóstico nos dice que va a haber lluvias después de las 3 de la tarde. 3 de la tarde hasta las 6. En ese transcurso pueden haber lluvias muy sectoriales. ¿Cómo así, Nati, que sectoriales? ¿Cómo puede que llueva en la Milagrosa, en la zona urbana no llueva? ¿O cómo puede que llueva en la zona urbana, en la Milagrosa no? Es así, muy sectorial. Estamos a 23 grados, aunque la sensación es de 26. Quisiera olvidarme de ti, pero mi corazón dice no, señor. Tiene una canción muy bonita de Morat, los fanáticos de Morat. Y de Juanes viene Besos en Guerra.

0: Que lo amen. Ay, qué bonita canción de Jorgito Celedón, Sin Perdón, 11 de la mañana con 6 minutos. Y estamos escuchando las buenas canciones vallenata o romántica. Es una mezcla y vamos hasta las 12 del mediodía. Después de las 12 si escuchamos ya más crossover. Amor y acordeón, el espacio que nosotros estamos presentando en esta linda mañana desde el norte de Antioquia. Angostura. Hey, saludos para los de Yarumal, los que están por acá reportando sintonía, los de Yarumal. Los de Yarumal. Bueno, los que están preguntando por la rifa, el horario de la rifa, denme unos minuticos. Estamos esperando que llegue el DJ más loco de la radio, coordinar unas cositas, pero sí se va a realizar. No se me preocupen, mis amores. Denos unos minutos. Estamos esperando que llegue el director y hacer unos ajustes. Y proseguir entonces con el sorteo. Recuerden que el sorteo es muy dinámico. Se realiza mediante una ruleta. Nosotros lo que hacemos es llevar todos los nombres, el listado completo, dejarlo en la ruleta y que sea la ruleta la que se encargue entonces de dar los ganadores. Eso no depende netamente de nosotros, sino que es directamente desde la ruleta. Tiene una canción muy linda. Esta. Tu jardín con enanitos, de Melendi. Es una canción para dedicar, para decir, no te prometo muchas cosas en la vida, pero sí te voy a dar cosas hermosas, lo que más pueda. Y cuando dice un jardín, es representando ese mundo íntimo y especial que una persona quiere construir junto a esa que le gusta. Y mientras los enanitos puede también significar, eso depende también del contexto o de muchos otros sentidos, pero los enanitos también pueden significar los pequeños detalles, los recuerdos, los momentos que hacen parte de ese mundo. Mire lo que dice el cantante.
1: 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No se asuste, señorita.
0: Nadie le ha hablado de bodas. O sea, no es como que nos vamos a casar y vamos a tener 3 hijos. No, es de disfrutar los momentos.
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0: Entonces el jardín funciona como una metáfora de la vida, que vamos a construir poquito a poquito cosas lindas. No necesitamos una vida lujosa, extraordinaria. Lo importante es que sea un lugar juntos, disfrutando las cosas lindas de la vida. Un atardecer,
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0: algo hermoso.
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0: Saludito para Alicia. Alicia, saludo. Por acá está Alicia reportando sintonía también. Esta canción es muy perfecta para las personas que no quieren idealizar o hacer ilusiones, sino más de disfrutar las cosas lindas de la vida. Si usted le quiere dedicar una canción linda, dígale nada.
1: Que comparta.
0: Vaya, escuche el 89.2 y le dedico una canción donde Nati está programando. Ay, ¿cuál? Un jardín con enanitos. Tu jardín con enanitos, de Melendi. 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

de Mujer Bonita. Y un saludo entonces para esas niñas lindas de acá del municipio de Angostura y de todos los que me están escuchando, todas las niñas lindas, pues. Estamos escuchando la buena música vallenata y la música romántica. Viene Juanes, estamos escuchando música de Juanes. Gotas de Agua Dulce. La buena música. Esas ondas sonoras románticas cruzando corazones a través de Angostura Estéreo.

0: tema. ¿Qué temazo? Ay. ¿Cómo expresar lo que siento? Ay, señor, qué bonita canción. Quiero saludar por aquí a los que me están reportando sintonía desde Sincelejo. Saludo especial.
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0: especial.
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0: Bueno, en pocos minutos vamos a iniciar con la premiación. Listo, los que quieren detalles de amor y amistad. ¿Ustedes creen que en esta ocasión le van a dar flores amarillas? Quizás no tienen como la posibilidad de que reciban flores amarillas, si van a recibir quizás la oportunidad de un detalle de la emisora, porque recuerden que gracias a nuestros patrocinadores vamos a dar unos detalles. Y bueno, ténganos un poquito de paciencia porque en pocos minutos vamos a iniciar entonces con la premiación, así que quiero saludar por acá a mi compañero Edison Ateortúa. Edison, bienvenido, ¿cómo estás?
2: Nati, un cordial saludo para usted y todos los oyentes, siendo a las 11:27, llegué sudando, vale, está dando calor. Estaba por ahí todavía terminando de organizar con Pachito, gracias. ¿Sí? Pachito, estaba por allá donde el hombre.
0: Ay,
2: y ya ahora sí reunimos pues todo el recurso, gracias a Dios, ya nos disponemos a ir a hacer las respectivas compras. Pero primero vamos a hacer el sorteo y sí, luego vamos a hacer las compras, va a ser muy equitativas. 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

¡Ey, qué bueno, qué bueno! Bueno, en pocos minutos entonces vamos a iniciar con la premiación. Por ahora vamos disfrutando de estos temazos que van programando los de Cincelejo, Javier. ¿Cómo expresar lo que siento? Y súbale el volumen. 11 de la mañana con 29 minutos. Bien.

0: ¡Epa! ¡Ey! Eso está la buena, la hora de eso. 11:41 en esa mañana de radio. Qué rico como estamos sonando, hombre. ¡Ey! Nati, hay muchas cosas hoy, ¿cierto? Primero la despedida de nuestro párroco, sin duda alguna. Angostura Estéreo, ¿cierto? Muy agradecido con nuestro párroco que ya se despidió. Recordemos que él hizo una petición especial, vamos a respetársela. Es decir, no lo estemos buscando para recordarle eso. Ya él se despidió, es una tarea difícil que él tuvo. Vamos a respetarle eso, por favor, le pedimos a la comunidad. Él lo dijo, hombre, no me busquen pa lo mismo, pa echarle el limón a la herida, ¿no? Más bien,
1: hagamos como si...
0: Ya el hombre se despidió, vamos a darle ese fuerte aplauso en la última misa que nos va a ofrecer el próximo domingo. Esa es la última.
1: Eso sí les pido.
0: Un aplauso, así,
1: un
0: cosa
1: aplauso
0: de un
1: y bullicio. Una asistencia.
0: Y esa felicitación, porque hay que decirlo, gracias a todos los párrocos que han pasado por este municipio, Nati, pero pocos como él, la no verdad. Es. Y por algo, yo siempre he dicho, Nati, que Dios pone en el camino a las personas por algo y la pone uno en un momento por algo. Y este padre creo que dejó primero un templo muy bien organizado, un cementerio que se le notaba el amor, no caído, no enyerbado, un templo sin agrietas, pintura resanada, una casa cural excelente, una edificación que hizo, que es un aporte para que la parroquia tenga un autosustento, mejor dicho. Padre Jorge Gaviria, Dios lo bendiga y gracias porque usted fue estratégico en este medio de comunicación. Los aportes que el padre ha tenido para este medio son increíbles. Esperamos contar y tener el mismo apoyo y respaldo de quien venga a reemplazarlo, pero sin duda alguna tenemos una gratitud total con nuestro párroco, Padre Jorge, que ya se nos despidió hoy. La semana que entraba para Zaragoza. Donde está el Cristo en la cruz, creo que es como una cosa por allá. Bueno,
1: o sea,
0: sí.
1: Gozan de la gente goza.
0: Bueno, allá se va entonces nuestro cura párroco, Padre Jorge. Gracias por todo. Desde Angostura Estéreo te damos las infinitas gracias y estas puertas siempre estarán abiertas para ti. Y Dios te bendiga grandemente por allá. Y esa fue una de las emociones, un sentimiento muy nostálgico. Pero ahora sí, vamos a pasar a los sentimientos más agradables. 11:44, muchachos. Llegó la hora. 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
1: Patrocinadores,
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0: Gracias, Jorgito. 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
0: ¡Ay, qué rico!
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0: metálicas para techos.
1: Todo.
0: Ah, increíble.
1: O sea, todo lo que tengas que saber a hierro y soldadura. Ah, se rajaría el Nietzsche.
0: Se rajaría el Nietzsche, el sector.
1: El problema es que yo no sé, yo soy mi amigo y conozco, pero no tengo los contactos. ¿Cuáles eran?
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1: Entonces llámelo, pues, que está esperando.
0: Listo, se rajaría el Nietzsche. 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
0: Ahora sí, lo que todos estábamos esperando.
1: Como siempre lo hemos hecho, mis muchachos, Angostura Estéreo, dando pues primero, ya lo hicimos, gratitud a todos nuestros patrocinadores y por supuesto a ustedes que hicieron posible participar, que les gusta interactuar con la radio de ustedes y para ustedes como es Angostura Estéreo. Pues les contamos que vamos a grabar, como siempre, el proceso donde la ruleta nos va a dar el ganador. Ya no hacemos que llámenos y digan un número o que nosotros aquí no, que nosotros sacamos una bolsita con no. Ya dejamos que la tecnología sea la amiga y la aliada suya. Así que cruce los dedos, récele a Santico que más devoción le tenga, porque vamos a entregar detalle gracias a nuestros patrocinadores. Son exactamente 3 detalles físicos.
0: Físico.
1: Y un cuarto que es el bono en el Centro Odontológico de la doctora Ángela. Ya sabe que en total son 4 detalles, 3 físicos y 1 que es un bono.
0: Bueno, Edison, vamos con el primero, muchachos.
1: Y el primero va a ser el bono, precisamente, el con bono. La doctora. Vamos. Y es de 150 mil. Bueno, un bono quiere decir que usted no lo puede ir a pedir en plata. ¿Listo? No. El bono es que usted se atienda allá y que los 150 de esa atención sean parte del servicio que le dieron. ¡Listo! 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Así que ya saben, lo primero que vamos a jugar entonces, señores y señoras, déjenme ver, Nati, por acá yo ubico mi cámara.
0: Espérenme. Listo. Bueno,
1: listo, ya ando con mi cámara, ya estoy listo. Vamos. Nati, a esta hora en la radio, siento las que Nati, exactamente, ya que no veo el reloj. 11
0: de la mañana con 53.
1: 11 con 53 minutos en esta mañana. Nati va a hacer el proceso, yo la voy a estar grabando, no mucho la cara,
0: en
1: sino
0: la... En el video se va a identificar que yo no voy a hacer nada.
1: Solo clip para que la ruleta gire.
0: Solo clip y la que va a decidir. Ganador o la ganadora es la ruleta.
1: Listo,
0: y vamos,
1: Nati.
0: En 3, 2, 1. Andrea Jaramillo de Santa Ana. Muy bien,
1: Andreita.
0: Andrea, felicitaciones.

0: Andrea Jaramillo de Santa Ana se gana el bono de 150,000, bono de 150,000 para que en el centro odontológico de la doctora Ángela usted vaya y por supuesto reviva este bono. No es dinero en efectivo, es una atención valorada en 150,000. Listo.
1: Vamos con nuestra segunda ganadora.
0: A ver, ganador. Rápidamente. Nati se alejó por acá ya. Vamos a ver a quién le va a dar la ruleta.
1: Amalia Chavarría de Campamento. Muchas felicitaciones.
0: Ella se gana un detalle físico que sí puede venir a reclamar acá a los estudios de la emisora Angostura Estéreo a partir de mañana y el domingo, que va a estar Nati por acá en este escenario. Puede pasar, o el lunes también, ya usted mirará.
1: Listo.
0: Porque es un detalle físico, listo.
1: Amalia, muchas felicitaciones.
0: Vamos por más. Esa gente quiere saber quién es el segundo físico.
1: Mateo Restrepo de Guajira Arriba. ¡Mateo! ¡Muchas felicitas,
0: Mateo! ¡Felicidad de amor y amistad! Bueno, muchachos, muy fácil como ustedes están haciendo estos detalles, pues simplemente ganar, participar mejor con nuestros patrocinadores. Y falta el último detalle, Nati. ¡Ay, Jesús!
1: Bueno,
0: ¡ya me
1: quiero
0: comer las uñas! ¡Ay, bueno, ya me quiero comer las uñas!
1: ¡Vamos!
0: Ojo, que quiero aclarar que todo el que gana, Nati lo elimina de la lista para que no vuelva a caer. ¿Listo?
1: Listo.
0: Ahora sí, vámonos,
1: vamos,
0: Nati.
1: Vamos, en 3, 2, 1.
0: Ok. Y... Paula Andrea Ayala de Alto Rin, señores.
1: Paula Andrea, felicitaciones para Pauli. Paula Andrea Ayala de Alto Rin.
0: Así es como entonces desde Angostura Estéreo entregamos los detalles gracias a nuestros patrocinadores, gracias a ustedes, nunca se desanimen, sigan participando, Mateito, Amalia,
1: Paula.
0: Andrea, Paula, nunca. Esperaron que iban a ser ganadores, simplemente apostaron a ver qué pasaba y lo que pasó fue que ganaron. Saben entonces que Amalia Chavarría, Mateo Restrepo, Pablo Andrea vienen por los detalles físicos a los estudios de la emisora a partir de mañana.
1: Bueno.
0: Y ojo que Andrea Jaramillo, que es de la vereda Santa Ana, se gana un bono que es redimible en atención en Centro Ontológico La Torre Ángela. ¿Qué tiene que hacer esta persona? Ir allá y decir que fue la ganadora. Ya nosotros le vamos a pasar el datico a ellos allá. Que fue la ganadora del bono de 150,000 para atención en su sonrisa. ¿Listo?
1: Bueno.
0: Ya los otros tres, Nati, personal. Vienen por un detalle físico que se va a entregar acá.
1: Bueno, hay que tener en cuenta que si usted tiene una duda, alguna inquietud, nos escribe al interno y nosotros le enviamos el video. ¡Listo! Porque
0: no, es que de hecho, a ver, no hay que escribir. Lo que vamos a hacer es que vamos a cargarlo en TikTok y de TikTok vamos a coger un link o un enlace que vamos a pegar en Facebook y que vamos a colgar en el estado del WhatsApp. Entonces, cuando ustedes ven el link, al cliquear o tocar, él los va a llevar directamente a nuestro TikTok, donde van a poder ver la transparencia con la que se hizo el sorteo con la ruleta. ¡Listo!
1: Bueno, muchas felicitaciones a todos los ganadores y no se desanimen porque la emisora siempre tiene esos detalles.
0: Oye, ahí se vienen más cosas.
1: Se viene más
0: que está llegando fin de año.
1: ¡Ay, ya llega fin de año!
0: No, dicho,
1: no.
0: Ya se los digo.
1: Bueno, para los que... Bueno, vamos, Edinson, muchas felicitaciones y para los que van a regalar rositas en este mes de amor y amistad. 4 rositas apenas. Ve, Edinson, no sé si... Creo que es en Rusia, que tienen como una costumbre de que no regalan rosas pares, que porque eso es para los difuntos. Regala siempre en pares, 6, 9
0: 33.
1: Bueno, ya, si ves como me estoy olvidando. Pero entonces no dan par, por ejemplo, 4 rosas no se darían, que porque en otras costumbres es como para los muertos, pues para las personas fallecidas.
0: Eso, ¿no? Según las culturas, ¿no?
1: Pero sí, den sus rositas pues en este mes.
0: Muchachos, gracias a los que participaron. Nunca
1: y a los patrocinadores,
0: salen.
1: Muchas gracias.
0: Es que son los que hacen posible. 4. Feliz día de amor y amistad.
1: Así
0: para
1: es.
0: Ustedes son mis amores y son mis grandes amistades en esta radio. Por eso con cariño hicimos todo esto. Fuerte el abrazo en esta fecha especial. Les queremos mucho.

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2: 2:03 p.m.
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2: Ando por aquí, mis muchachos. Ando por aquí, Hola, hola.
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2: Eso.
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2: Eso dicen. ¿Qué más? Eso. ¿Qué más? Sí, señores. ¡Hey! Hola, ¿qué tal a todos ustedes, mis queridos oyentes? Bienvenidos a la programación de este fin de semana. Es un placer grande para mí poderlos acompañar a todos ustedes. Gracias porque nos eligen y nos prefieren. Las 24/7, radio que complace, radio que toca bueno, radio que premia. Recordemos que hoy hicimos la entrega de Amor y Amistad. Mañana es un día bonito de amor y amistad. Comparta con sus amistades, con sus amores. Hagan algo bonito, hombre. De eso se trata estas eventualidades. Y tuvimos 4 ganadores. Uno que fue un bono de 150 mil pesos con el consultorio de la doctora Ángela.

Sí, señores, allá en el consultorio odontológico de la doctora Ángela Restrepo tienen un bono de 150,000. Ese bono se lo ganó Andrea Jaramillo y es de la vereda Santa Ana. Es un bono redimible no en dinero, sino en servicios allá. Y tres detalles físicos donde Amalia Chavarría en campamento ganó uno, Mateo Restrepo de Guajira Arriba ganó el otro y Paula Andrea de Altorrín se ganó el otro detalle gracias a nuestros patrocinadores. ¡Ajá, María! ¡Qué bueno! Gracias a ellos, ustedes se hicieron ganadores. Ven pasar a partir de mañana, 8 de la mañana en adelante. Está por acá Nati atendiéndolos, entregándoles los detallitos hasta el mediodía. Mismo que el domingo, también estará desde las 8 hasta el mediodía. Para que pase, para que venga por su detallito. Son las 2:11 en esa tarde del fin de semana. Escuchamos todos los éxitos en Dale Play, pero así alegres, así divertidos, así parchados, ¿sí o qué? ¡Ey! Porque estamos en breve. Míreme, ¿qué hace que entró septiembre? No nos digamos mentiras y ya es 18. Porque los meses que terminan en breve quiere decir que en breve llega diciembre y que en breve se acaba el año. ¡Ah! ¡Viva!

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0: Estamos en Dale Play con Angostura Serio y todos los ritmos están sonando en Dale Play, Dale Play, Dale Play. Ey, es una tarde que en Angostura sigue soleadita, las 2:22, oiga, 3:2 juntos, ¿ah? Se dice que el clima en este 18 de septiembre está de la siguiente manera para nuestro territorio. Se dice que hay probabilidad de lluvia para la tarde-noche. Y está comprendido entre las 7 y 8 de la noche. Leve, no muy extenso. Pero bueno, fuertes vientos también por ahí por algunos lugares, para que lo tengan presente. Mañana para por la tarde hay pronóstico de lluvia también. A eso de las 3, 4 de la tarde hay la probabilidad de tener lluvias. Entonces, para que lo tengan presente. El día domingo también se habrá un poco de lluvia leve, o sea, realmente se considera muy leve, pero de que la hay, la hay. Así anda la cosa, anda todavía mojadita. 2 y 23 minutos ya. Esta es la música del fin de semana a través de la radio de los angostureños. Tengo éxitos para presentar con esa hora así chévere. Sentimiento vallenato, ¿eh? Ay, ay, ay. Él es nada más y nada menos que Osmar Pérez en la agrupación de los Chiches del Vallenato. Y así suena en la tarde, fin de semana.
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0: Osmar. En esa tarde sonando chévere.
1: ¡Conmigo!
0: Sonando éxitos en esa tarde. Edison el Tortuga, quien anda tocando sabroso, porque es el fin de semana. Súbale.
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Sí, vamos a darle play a esos éxitos. Esto es un clásico de Alexis y Fido para los que vieron hacer a estos dos grandes, a este dúo. La canción es titulada Un en un Millón, mi amor. Oiga, eso es una fortuna. A veces no nos damos cuenta, pero conocerla fue entre un millón.

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0: hola, hola, hola, hola. Edison Ateor Tuda con todos ustedes.
1: Ay, porque se habla, murmura, raja y chismosea. Él es el DJ más loco del planeta.
0: Ah, sí, eso dice, sí.

Bueno, ese es el DJ que anda en esta tarde tocándole a todos ustedes. Deseo para todos de una vez que pasen un lindo día de amor y amistad. Se supone que mañana Colombia celebra el Día del Amor y la Amistad. Ave María. A disfrutar todos, sea con amores, sea con amistades. Hagan algo. No se queden en casa. Salgan. Por Dios, pero pórtense juiciosos. Nada de mezclar gasolina con alcohol. Mañana es un día donde mucha gente va a salir a otros pueblos, a otros lugares. Hágalo con precaución. Recuerde que puede haber probabilidades de lluvia y por la misma razón hay que conducir con precaución. Si usted se va a dirigir a otros lugares, si usted se va a movilizar, bueno, ya sabemos pues cómo funciona la cosa, ¿no? Así que a disfrutar del amor y la amistad. Es mañana, vamos a festejar. Muchos lugares van a hacer fiestecita. Inviten pues, inviten a ver dónde fue. Porque como ya es los meses que terminan en breve, el cuerpo lo sabe y vamos a disfrutarles.

0: quiéreme.
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1: Siendo a las 4 de la tarde en punto, vamos a la sección de los servicios sociales. Se invita a todas las personas de la vereda San Alejandro, beneficiarios de los programas Renta Ciudadana, Devolución del IVA, Renta Joven, Colombia Mayor y demás personas interesadas, a una importante reunión. Se va a realizar el martes 22 de septiembre en el colegio a partir de las 10 de la mañana, donde estará la brigada del Hospital Salud Pública, el administrador de Sisben, contándoles sobre los nuevos cambios de Sisben RUI y la coordinadora de equidad de género. Ahí lo vamos a encontrar en la vereda San Alejandro.

0: Más servicios sociales, brigada de optometría en el municipio de Angostura. El 27 de septiembre en la oficina de Ecosalud se puede inscribir de 7 de la mañana a 11:45 o en el 316-227-6584 en horas de la tarde. Se invita a todas las veredas vecinas a una recocha este próximo 19 mañana, en donde tendremos descubrimiento del amigo secreto y tendremos encochada y muchas sorpresas más. Fonda el Ventanal invita a Mariluz Ayala y Jindy. Te esperamos también en el Gran Festival Bailable este próximo domingo 20 de septiembre, Disco Bar Nuevo Amanecer, el sector conocido como Rancho Lata, donde tendremos marranada con la animación de DJ Dewey haciendo hora loca y muchas sorpresas más. 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Oído Angostura y sus alrededores. 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Las 4:04 son los servicios sociales a través de la radio. No se desconecten porque vamos a iniciar también con el programa que tenemos cada 15 días desde la Coordinación de Juventud y Equidad de Género. Vamos a tener entonces ese espacio, esa píldora informativa como siempre desde Angostura Estéreo, la radio que además de llevarte buena música te informa, así que no te desconectes.
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2: Aquí comienza el informativo Juntos, si es posible, de la Administración Municipal de Angostura. Víctor Ignacio Medina Gómez, alcalde, bienvenidos.
0: Bienvenidos entonces a esa píldora informativa que ya habíamos anunciado con la coordinadora de Juventud y Equidad de Género del municipio de Angostura. Luisa, ¿qué más? Buenas tardes, ¿cómo vas?
3: Hola, buenas tardes Edison, buenas tardes para todos los que nos escuchan el día de hoy.
0: Listo. Luisa, este es el espacio dedicado para toda nuestra comunidad juvenil y a la equidad de género, que es como tú haces siempre ese trabajo y ese desempeño para que haya esa equidad. Así que hoy, viernes 18 de septiembre, ¿qué nos traes? ¿Qué nos vas a contar?
3: El día de hoy vamos a hablar sobre la autoestima. Este es un tema muy importante, Edison, y pues todos los que nos escuchan, porque nosotros toda la vida, desde que nacemos hasta que morimos, solo estamos con nosotros mismos. Pueden haber otras personas, pero siempre vamos a estar con nosotros. Entonces es muy importante que aprendamos a valorarnos, a hablar un poquito sobre lo que nosotros sentimos, a cómo nos sentimos. Entonces es muy importante que empecemos a pensar y tomemos este rato de este programa como una pausa para pensar en nosotros.
0: Si usted ya llegó del colegio, del trabajo y se identifica con este espacio, y si no se identifica también, porque más vale, ahí sí como dice, soldado anunciado no muere en guerra, por favor, escuche estos temas porque le puede servir más adelante. Incluso usted, señora que está en casa para con sus hijos, a usted adolescente, joven que llega a estudiar, de trabajar. Luisa.
3: Bueno, claro que sí. Entonces, empezando para nosotros, ¿qué es la autoestima? La autoestima puede entenderse como la valoración que una persona tiene de sí misma, sobre cómo nosotros nos autopercibimos y el valor que nosotros nos damos a nosotros mismos. Todos tenemos muchas capacidades, fortalezas, emociones, diferentes cosas que nos hacen ser nosotros mismos, incluso nuestros errores y cosas que todos tenemos, cosas que de pronto queremos mejorar. Todo eso nos hace ser nosotros. Y esas cosas buenas, esas cosas no tan buenas, esas cosas que tal vez nos hacen sentir mejor o a veces no nos hacen sentir tan bien, es lo que en conjunto nos hace ser nosotros mismos. Entonces la autoestima siempre está relacionada con el concepto que nosotros tenemos de nosotros mismos. A veces somos muy buenos para darnos duro a nosotros mismos, para estar muy pendientes de nuestros errores, de lo que hicimos mal, de lo que hoy nos equivocamos. También en nuestro aspecto personal, de lo que nos falta, es que si yo fuera más así o menos así, es que si fuera más alta, más bajita, más gordita, más flaquita. Todos tenemos diferentes tipos de vernos en el espejo y claramente no siempre es de la manera que nosotros queremos o de la manera que nosotros esperamos. Siempre va a haber en nuestro mundo, en nuestra autopercepción, momentos en los que no nos sintamos tan bien con nosotros mismos. Y esos momentos a veces son los que nosotros les damos más valor que a los momentos en los que nosotros nos sentimos bien con nosotros mismos. ¿Y esto por qué pasa? Porque nosotros siempre que hemos visto o hemos escuchado hablar de cómo debería ser el cuerpo de la persona, por ejemplo, cómo debería ser una persona, siempre nos dan una imagen o nos cuentan algo que realmente no es, o que a veces nos cuesta a nosotros llegar a ese ideal, a esa percepción que nos muestran, por ejemplo, las redes sociales. Hoy en día vemos en redes sociales un montón de gente diciéndonos cómo tenemos que tener el pelo, cómo no lo tenemos que cuidar, cuánto ejercicio debemos que hacer, cómo es que nos tenemos que vestir, cómo nos tenemos que ver, qué peso tenemos que tener, cómo tiene que ser nuestro cuerpo. Un montón de información que a veces, queramos o no, nos afecta de manera negativa para nuestra vida diaria. ¿Cómo así? Todo lo que nosotros hacemos en nuestro día a día nos afecta, sea de manera positiva o sea de manera negativa. Y generalmente estas cosas que últimamente o que vemos en redes sociales nos empiezan a afectar de manera negativa, porque no nos sentimos conforme como yo soy, porque es que no soy igual a la muchacha que yo sigo en TikTok, es que no soy igual a la muchacha que yo sigo en Instagram, y entonces me siento mal conmigo misma por no ser igual. Es que yo, ¿por qué no tengo la vida que muestran tan perfecta en las redes sociales? Y todo eso hace que mi autoestima poco a poco vaya bajando. Así nosotros tratemos de negarlo, a veces tratamos de decir que no es así, pero es inevitable que todos esos estímulos o todas esas cosas que vemos de afuera no nos afecten, porque ¿quién no va a querer tener una vida perfecta o tener un cuerpo perfecto, tener todo perfecto como nos lo muestran en las redes sociales? Entonces es muy importante que nosotros entendamos que nosotros somos únicos e irrepetibles, que lo que nosotros somos, nuestra esencia, es lo más importante, que a veces pensar y compararnos con el otro no es lo más saludable para nosotros mismos, porque para lo que yo hoy me comparo, por ejemplo, con Edison, ay, es que Edison tiene una mejor voz, es que Edison tiene esto mejor que yo. Puede ser que Edison a su vez esté comparando con otra persona y esté diciendo, no, es que si yo fuera como Julanito de tal, si yo fuera como Julanita de tal, sería mucho mejor. Entonces es una cadena que se repite y se repite, y a veces hace que cada vez nos sintamos más mal con nosotros mismos, que nos empecemos a tratar mal a nosotros mismos, que nos empecemos a dar, como comúnmente se dice, golpes de pecho y a decir, yo por qué no soy así, yo qué tengo que cambiar. Y eso puede hacer que nuestra vida se convierta en una vida muy triste, una vida que no nos gusta porque no somos igual a lo que vemos en redes sociales. Entonces nosotros, ¿cómo podemos construir una buena autoestima? La autoestima no es que aparezca de un día para otro y no es solo decir, ay no, Hoy amanecí y voy a decir que ahora sí, a partir de hoy, nada me va a afectar, o tampoco es la autoestima, no es que yo me crea más que los demás. La autoestima no es una manera de decir, no, es que si yo tengo una buena autoestima, tengo que creerme más que las demás personas, porque si no, no tengo una buena autoestima, no. Una buena autoestima es que nosotros seamos capaces de reconocer que aunque tengamos errores, que aunque tal vez no somos perfectos, podemos cambiar y podemos mejorar constantemente. ¿Qué es tener una buena autoestima, por ejemplo, en la niñez? Un niño que es capaz de que cuando juega un partido de fútbol y pierde, sepa afrontar de manera adecuada que perdió. Y que por perder un partido no quiere decir que no pueda volver a jugar fútbol en su vida, no quiere decir que sea un mal jugador, simplemente no siempre se gana, no siempre se puede ser el primero en todo. ¿Cómo puedo construir yo una buena autoestima? Cuando le digo a mi hijo, a mi hija, que está bien, cuando le refuerzo de manera positiva que no está mal equivocarse, cuando le refuerzo de manera positiva que aunque hoy hizo las cosas no tan bien, mañana las puede hacer mejor. Ah, que es que tengo la letra muy fea. Pero no decirle, no, es que no vuelva a escribir, que usted escribe muy feo. No, si tengo la letra fea, ¿qué puedo hacer para mejorarla? De pronto hacer ejercicios de escritura, de pronto escribir más, hacer otras cosas que nos puedan hacer sentir mejor. Entonces la autoestima no es algo que aparezca así de la nada y crezca como crece la maleza, sino que es algo que nosotros mismos construimos. ¿Cómo la podemos construir nosotros? Si desde un primer momento nos empezamos a tratar con cariño a nosotros mismos, a decirnos frases como yo soy capaz, confío en mí, puedo volver a intentarlo, mi opinión es importante, porque a veces nosotros mismos nos minimizamos y nos vamos minimizando más y más. ¿De qué manera nos minimizamos? No, es que como yo no soy tan inteligente como Julanita de tal, entonces yo nunca hablo en público porque qué pena. No, es que como yo no soy tan bonita como Julanita de tal, yo no me pongo la ropa que a mí me gusta, sino que trato de esconderme en la misma ropa porque yo no soy tan bonita o no soy tan bonito. No, es que yo prefiero entonces quedarme encerrado y no hacer las cosas que disfruto hacer porque me da pena o porque me da miedo que me juzguen. Ay, es que siempre me equivoco, yo me equivoco mucho, entonces yo dejé de intentar muchas cosas porque yo me equivoco. Es como si nosotros dejáramos desde que somos bebés de intentar caminar porque nos caímos una vez. Cuando nosotros somos bebés, si estamos aprendiendo a caminar, nos caemos un montón de veces, pero igual nos volvemos a levantar y seguimos intentando caminar. Lo mismo deberíamos hacer ahora que estamos más grandes con nosotros mismos, ya no para aprender a caminar, sino para aprender a querernos y autovalorarnos a nosotros mismos, sentir que la vida que nosotros tenemos, puede que queramos cambiar cosas, pero también hay muchas cosas buenas. Puede que yo quiera cambiar muchas cosas de mí, pero también tengo muchas cosas buenas. Entonces la autoestima lo que nos habla es de que nosotros nos empecemos a valorar un poquito más a nosotros mismos. No queriendo decir esto, que yo diga, ay, no, es que como tengo tan buena autoestima, yo puedo tratar mal a Raimundo y todo el mundo y hacerlo sentir menos, porque es que yo tengo muy buena autoestima, entonces yo me voy a ir y voy a tratar mal a todo el mundo y le voy a decir feo a todo el mundo porque yo me siento que soy la mejor del mundo y no me importa lo que piensen o cómo se sientan los demás. No, la autoestima también es que nosotros seamos capaces de reconocer que si nosotros nos amamos, nos queremos, no quiere decir que tengamos el derecho de tratar mal a las demás personas, que las demás personas también sienten, también les duele, entonces que no es necesario para yo sentirme bien hacer sentir mal a los demás, porque a veces también ocurre eso, como hay personas que se pueden minimizar tanto por no tener buena autoestima, se quieren minimizar y quieren esconderse y hacer como que un hueco los trague. Hay personas que esconden su baja autoestima tratando de minimizar a los otros. ¿Cómo así? Y es que esa persona se siente tan inferior que le gusta hacer sentir a los otros también inferiores, también hacerlos sentir mal, porque al verlos mal, él siente que así puede estar él mejor. Y esa tampoco es una buena opción o tampoco es algo bueno. lo importante con la autoestima es que nosotros tratemos y busquemos de mejorar nosotros sin dañar a los demás, sin hacer sentir a los demás mal. A veces este tipo de personas, este tipo de personas que les cuento, buscan que las demás personas se sientan mal solo para ellos sentir un poquito de satisfacción. Entonces les encanta ver que el otro sufra, les encanta ver que el otro se sienta mal para yo poderme sentir bien. Entonces me burlo de la ropa que tiene fulanito de tal para yo sentirme bien con la ropa que yo tengo. Eso no es autoestima, ya eso es tratar de minimizar al otro para yo sentirme un poco mejor. ¿Qué podemos hacer nosotros para aumentar nuestra autoestima? Primero que todo, dejar de compararnos con los demás. Si siempre nos vamos a estar comparando, siempre vamos a ver faltas en nosotros. Siempre vamos a decir, es que los otros avanzan tan rápido y yo tan lento, porque a las otras personas se les da todo tan fácil y a mí no. Al menos pensar, pues yo también voy en mi camino y las cosas van al ritmo que deben ir. A veces para unas personas la vida va a un ritmo diferente que la vida mía, pero eso no quiere decir que mi vida sea mala o que la vida de esa otra persona sea la mejor. Simplemente somos personas diferentes que vamos a ritmos diferentes. Dejar de pensar en que todos son felices menos yo. Dejar de pensar que no es que yo soy la única persona que sufre en el mundo y los demás se ríen de mí. Si yo veo a alguien riéndose en la calle, ya siento que es que se está burlando de mí. Si yo veo a alguien feliz en la calle, es porque está feliz de que a mí me vaya mal. Y simplemente esa persona puede estar sintiéndose bien en ese día, o puede estar ocultando quizá con su sonrisa cosas que le estén pasando hoy, porque todos llevamos cargas internas. Es importante que nosotros entendamos que todos llevamos una carga en nuestra vida que todos debemos asumir de una o de otra manera. Entonces, al yo llevar una carga en mi vida, puedo pensar que las otras personas no tienen esa misma carga, pero todos de alguna manera tenemos una carga. Entonces, ¿para qué sentirnos menos, o al contrario, para qué sentirnos más que las otras personas? Entonces es importante que nosotros reconozcamos nuestras fortalezas, aceptemos nuestras limitaciones. Aceptar una limitación no es malo. Cuidar cómo nosotros nos hablamos a nosotros mismos. A veces, como les decía ahorita, somos muy buenos para tratarnos mal a nosotros mismos, pero somos muy malos para hacernos sentir bien a nosotros mismos y reconocer algo bueno de nosotros. También me gustaría que ustedes pensaran en ustedes mismos como una persona que merece ser querida, que merece tener afecto. ¿Por qué? Porque a veces nosotros mismos nos vemos como unas personas que no merecen ser queridas, como unas personas que no merecen que les pase nada bueno. Entonces, ¿esto qué hace? Que nosotros no sintamos nada bueno, que nosotros nos sintamos mal todo el tiempo, que nosotros pensemos que somos merecedores de las cosas malas, o que pensemos que si yo estoy mal, todo el mundo tiene que estar mal. Es importante también, para aumentar nuestra autoestima, que aprendamos de nuestros errores, que aprendamos de las cosas que estamos viviendo hoy. Esas son cositas, pequeños pasos que nosotros podemos hacer para aumentar nuestra autoestima. Si yo aprendo de mis errores, mañana no me voy a equivocar en las mismas cosas que me equivoqué hoy. Hoy me voy a equivocar tal vez en una cosa distinta, o ya no me voy a equivocar porque ayer aprendí una cosa nueva y ya eso evita que hoy me equivoque. Muy importante, evitar compararnos con los demás. Eso no es sano para nosotros. Si nos estamos comparando siempre, nunca vamos a ver lo bueno que hay en nosotros. Y también es muy importante establecer límites, porque a veces somos muy malos para poner límites, y entonces en mi casa me dicen cosas y eso me hace sentir mal. Igual yo no soy capaz de poner un límite, porque ¿cómo le voy a poner un límite a mi mamá, que todos los días me dice, ay, cómo estás de gorda, cómo estás de flaca, cómo estás de fea? Nosotros también tenemos que ponerle un límite. Son nuestros familiares, son nuestros amigos, pero eso no les da derecho a que nos hagan sentir mal. Hay que aprender a poner límites. Ah, que es que mi mejor amiga todo el tiempo me está diciendo, ay, pero cómo estás de ojerosa, cómo estás de despeinada. No, también hay que ponerle un límite. y si no tiene nada bueno que decir sobre mí, pues entonces que mejor no diga nada. Pero a veces nos acostumbramos a que todo el mundo nos diga lo que ellos quieren, lo que ellos piensan, y vamos ahí perdiendo nuestro valor, perdiendo las cosas que realmente importan. Entonces esa es como la invitación el día de hoy, a que pensemos más en nosotros, a que pensemos más en las cosas buenas que nosotros tenemos, en todo lo valioso que nosotros somos. Desde que nosotros nacemos ya estamos rompiendo récords en nuestras propias vidas, que aprender a caminar, que aprender a gatear, que aprender a comer solo, aprender a ir al baño solo, todos son pequeñas victorias que hemos ido acumulando a lo largo del tiempo. Entonces, ¿por qué nos damos tan duro siempre? ¿Por qué somos tan buenos para darnos látigo y golpes de pecho, pero no somos buenos para reconocer que nosotros somos valiosos, que nosotros podemos, que nosotros somos gente que necesita y que requiere tratarnos bien nosotros mismos, que no todo el amor o que no todo lo bueno tiene que venir de una persona de afuera? A veces el amor tiene que empezar por nosotros mismos para poder así mejorar nuestra calidad de vida y mejorar lo que nosotros somos como personas.
0: Bueno, Luisa, gracias por la información importantísima que tenías hoy para nuestra comunidad en esta tarde. Son las 4:23. Vamos cerrando este espacio. Luisa, ¿algo para finalizar?
3: Sí, pues querer agradecerles a todos por escucharme. Espero que les haya quedado algo de lo que hablamos el día de hoy. Recordarles que nuestro valor como personas no depende de un resultado, de una opinión, o de una apariencia, de un error o de la aprobación de los demás. Nosotros somos valiosos por el solo hecho de existir. Entonces, valorémonos tal cual nosotros somos y vamos a ver que nuestra calidad de vida va a mejorar si nosotros nos valoramos a nosotros mismos.
0: Bueno, Luisa, gracias. Son las 4:24. Damos así por finalizada esta píldora informativa en esta tarde. 4:24 en el fin de semana, no te desconectes porque llega la promoción. Tardeando con los 892.
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0: 5 de la tarde con 8 minutos.
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0: Gracias, Señor, es contigo. Bendita tú eres entre todas las mujeres y bendito es el fruto de tu vientre, Jesús. He aquí la esclava del Señor. Dios te salve, María, llena eres de gracia, Señor, es contigo. Bendita tú eres entre todas las mujeres y bendito es el fruto de tu vientre, Jesús. Y el Verbo de Dios se hizo carne. Dios te salve, María, llena eres de gracia, Señor, es contigo. Bendita tú eres entre todas las mujeres y bendito es el fruto de tu vientre, Jesús. Ruega por la Santa Madre de Dios. Infunde, Señor, tu gracia en nuestros corazones para que cuantos por el anuncio del ángel hemos conocido de la encarnación de Hijo Jesucristo, por su Hijo Jesucristo, digamos en la gloria de su resurrección, por Jesucristo nuestro Señor. Amén. Jesús, mi Señor y Redentor, yo me arrepiento de todos los pecados que he cometido hasta hoy. Me pesa de todo corazón porque con ellos he ofendido en Dios tan bueno. Propongo firmemente no volver a pecar y confío con su infinita misericordia. Me has de conceder perdón de mis culpas y me has de llevar a la vida eterna. Amén. Los misterios que vamos a contemplar hoy son los dolorosos. Vamos a encomendar esta oración a la Santísima Virgen por todas nuestras necesidades, por todos los enfermos, por todos los que están sufriendo por partida de sus seres queridos. La primera era la oración de nuestro Señor en el huerto, de Getsemaní. Padre nuestro que estás en el cielo, santificado sea tu nombre. Venga en nosotros tu reino, hágase tu voluntad en la tierra como en el cielo. María, Madre de Gracia y Misericordia. Dios te salve María, llena eres de gracia, el Señor es contigo. Bendita tú eres entre todas las mujeres y bendito es el fruto de tu vientre, Jesús. Dios te salve María, llena eres de gracia, el Señor es contigo. Bendita tú eres entre todas las mujeres y bendito es el fruto de tu vientre, Jesús. Dios te salve María, llena eres de gracia, el Señor es contigo. Bendita tú eres entre todas las mujeres y bendito es el fruto de tu vientre, Jesús. Dios te salve María, llena eres de gracia, el Señor es contigo. Bendita tú eres entre todas las mujeres y bendito es el fruto de tu vientre, Jesús. Dios te salve María, llena eres de gracia, el Señor es contigo. Bendita tú eres entre todas las mujeres y bendito es el fruto de tu vientre, Jesús. Dios te salve María, llena eres de gracia, el Señor es contigo. Bendita tú eres entre todas las mujeres y bendito es el fruto de tu vientre, Jesús. Dios te salve María, llena eres de gracia, Señor es contigo. Bendita tú eres entre todas las mujeres y bendito es el fruto de tu vientre, Jesús. Dios te salve María, llena eres de gracia, Señor es contigo. Bendita tú eres entre todas las mujeres y bendito es el fruto de tu vientre, Jesús. Dios te salve María, llena eres de gracia, el Señor es contigo. Bendita tú eres entre todas las mujeres y bendito es el fruto de tu vientre, Jesús. Dios te salve María, llena eres de gracia, el Señor es contigo. Bendita tú eres entre todas las mujeres y bendito es el fruto de tu vientre, Jesús. Gloria al Padre, y al Hijo, y al Espíritu Santo. El Rosario de María nos libre de todo mal. Alabemos noche y día a la Reina Celestial y con ella a la Santísima Trinidad. El segundo misterio es la flagelación del Señor. Danos hoy nuestro pan de cada día, perdona nuestras ofensas como también nosotros perdonamos a los que nos ofenden, no nos dejes caer en la tentación y líbranos del mal. En ella de la muerte, ampáranos, Madre nuestra. Santa María, Madre de Dios, ruega por nosotros los pecadores, ahora y en la hora de nuestra muerte. Amén. Santa María, Madre de Dios, ruega por nosotros los pecadores, ahora y en la hora de nuestra muerte. Amén. Santa María, Madre de Dios, ruega por nosotros los pecadores, ahora y en la hora de nuestra muerte. Amén. Santa María, Madre de Dios, ruega por nosotros los pecadores, ahora y en la hora de nuestra muerte. Amén. Santa María, Madre de Dios, ruega por nosotros los pecadores, ahora y en la hora de nuestra muerte. Amén. Santa María, Madre de Dios, ruega por nosotros los pecadores, ahora y en la hora de nuestra muerte. Amén. Santa María, Madre de Dios, ruega por nosotros los pecadores, ahora y en la hora de nuestra muerte. Amén. Santa María, Madre de Dios, ruega por nosotros los pecadores, ahora y en la hora de nuestra muerte. Amén. Santa María, Madre de Dios, ruega por nosotros los pecadores, ahora y en la hora de nuestra muerte. Amén. Gloria, Santa María, Madre de Dios, ruega por nosotros los pecadores, ahora y en la hora de nuestra muerte. Amén. Como era en un principio, es ahora y siempre por los siglos de los siglos. Amén. El Rosario de María nos libre de todo mal. Alabemos noche y día a la Reina Celestial y con ella a la Santísima Trinidad.
1: El tercer misterio, la corona de espinas que le pusieron a nuestro Señor Jesucristo. Padre nuestro que estás en el cielo, santificado sea tu nombre. Venga a nosotros tu reino, hágase tu voluntad en la tierra como en el cielo. María, Madre de Gracia, Madre de Misericordia. Dios te salve María, llena eres de gracia, el Señor es contigo. Bendita tú eres entre todas las mujeres y bendito es el fruto de tu vientre, Jesús. Dios te salve María, llena eres de gracia, el Señor es contigo. Bendita tú eres entre todas las mujeres y bendito es el fruto de tu vientre, Jesús. Dios te salve María, llena eres de gracia, el Señor es contigo. Bendita tú eres entre todas las mujeres y bendito es el fruto de tu vientre, Jesús. Dios te salve María, llena eres de gracia, el Señor es contigo. Bendita tú eres entre todas las mujeres y bendito es el fruto de tu vientre, Jesús. Dios te salve María, llena eres de gracia, el Señor es contigo. Bendita tú eres entre todas las mujeres y bendito es el fruto de tu vientre, Jesús. Dios te salve María, llena eres de gracia, el Señor es contigo. Bendita tú eres entre todas las mujeres y bendito es el fruto de tu vientre, Jesús. Dios te salve María, llena eres de gracia, el Señor es contigo. Bendita tú eres entre todas las mujeres y bendito es el fruto de tu vientre, Jesús. Dios te salve María, llena eres de gracia, el Señor es contigo. Bendita tú eres entre todas las mujeres y bendito es el fruto de tu vientre, Jesús. Dios te salve María, llena eres de gracia, el Señor es contigo. Bendita tú eres entre todas las mujeres y bendito es el fruto de tu vientre, Jesús. Dios te salve María, llena eres de gracia, el Señor es contigo. Bendita tú eres entre todas las mujeres y bendito es el fruto de tu vientre, Jesús. Gloria al Padre, al Hijo y al Espíritu Santo. Oh mi buen Jesús, perdona nuestros pecados, líbranos del fuego del infierno, lleva todas las almas al cielo, especialmente la manita de tu infinita misericordia. El Rosario de María nos libre de todo mal, alabemos noche y día a la Reina Celestial y con ella alabaremos la Santísima Trinidad. Amén. El cuarto misterio, la cruz pesada que le pusieron a nuestro Señor Jesucristo. Danos hoy nuestro pan de cada día, perdona nuestras ofensas, como también nosotros perdonamos a los que nos ofenden. No nos dejes caer en tentación y líbranos del mal. En la vida y en la muerte, ampáranos, Madre nuestra. Santa María, Madre de Dios, ruega por nosotros, pecadores, ahora y en la hora de nuestra muerte. Amén. Santa María, Madre de Dios, ruega por nosotros, pecadores, ahora y en la hora de nuestra muerte. Amén. Santa María, Madre de Dios, ruega por nosotros, pecadores, ahora y en la hora de nuestra muerte. Amén. Santa María, Madre de Dios, ruega por nosotros pecadores, ahora y en la hora de nuestra muerte. Amén. Santa María, Madre de Dios, ruega por nosotros pecadores, ahora y en la hora de nuestra muerte. Amén. Santa María, Madre de Dios, ruega por nosotros pecadores, ahora y en la hora de nuestra muerte. Amén. Santa María, Madre de Dios, ruega por nosotros pecadores, ahora y en la hora de nuestra muerte. Amén. Santa María, Madre de Dios, ruega por nosotros pecadores, ahora y en la hora de nuestra muerte. Amén. Santa María, Madre de Dios, ruega por nosotros pecadores, ahora y en la hora de nuestra muerte. Amén. Santa María, Madre de Dios, ruega por nosotros pecadores, ahora y en la hora de nuestra muerte. Amén. Gloria al Padre, al Hijo y al Espíritu Santo. Oh mi buen Jesús, perdona nuestros pecados, líbranos del fuego del infierno, lleva todas las almas al cielo, especialmente la más necesitada de tu infinita misericordia. El Rosario de María nos libre de todo mal. Alabemos noche y día a la Reina Celestial y con ella alabaremos la Santísima Trinidad. Amén. El quinto misterio, la crucifixión y muerte de nuestro Señor Jesucristo. Padre nuestro que estás en el cielo, santificado sea tu nombre. Venga a nosotros tu reino, hágase tu voluntad en la tierra como en el cielo. María, Madre de Gracia, Madre de Misericordia. Dios te salve María, llena eres de gracia, el Señor es contigo. Bendita tú eres entre todas las mujeres y bendito es el fruto de tu vientre, Jesús. Dios te salve María, llena eres de gracia, el Señor es contigo. Bendita tú eres entre todas las mujeres y bendito es el fruto de tu vientre, Jesús. Dios te salve María, llena eres de gracia, el Señor es contigo. Bendita tú eres entre todas las mujeres y bendita

0: Bendito es el fruto de tu vientre, Jesús. Dios te salve María, llena eres de gracia, el Señor es contigo. Bendita tú eres entre todas las mujeres y bendito es el fruto de tu vientre, Jesús. Dios te salve María, llena eres de gracia, el Señor es contigo. Bendita tú eres entre todas las mujeres y bendito es el fruto de tu vientre, Jesús. Dios te salve María, llena eres de gracia, el Señor es contigo. Bendita tú eres entre todas las mujeres y bendito es el fruto de tu vientre, Jesús. Dios te salve María, llena eres de gracia, el Señor es contigo. Bendita tú eres entre todas las mujeres y bendito es el fruto de tu vientre, Jesús. Dios te salve María, llena eres de gracia, el Señor es contigo. Bendita tú eres entre todas las mujeres y bendito es el fruto de tu vientre, Jesús. Dios te salve María, llena eres de gracia, el Señor es contigo. Bendita tú eres entre todas las mujeres y bendito es el fruto de tu vientre, Jesús. Dios te salve María, llena eres de gracia, el Señor es contigo. Bendita tú eres entre todas las mujeres y bendito es el fruto de tu vientre, Jesús. Gloria al Padre, al Hijo y al Espíritu Santo. Oh mi buen Jesús, perdona nuestros pecados, líbranos del fuego del infierno, lleva todas las almas al cielo, especialmente la manita de tu infinita misericordia. El Rosario de María nos libre de todo mal. Alabemos noche y día a la Reina Celestial y con ella alabaremos la Santísima Trinidad. Amén. Una salve a la Santísima Virgen María. Dios te salve, Reina y Madre, Madre de Misericordia, pida dulzura y esperanza nuestra. Dios te salve, a ti clamamos los desterrados hijos de Eva, a ti suspiramos sufriendo y llorando en este valle de lágrimas. Vea pues, Señora, abogada nuestra, vuelve a nosotros tus ojos misericordiosos y después de este destierro muéstranos a Jesús, fruto bendito de tu vientre, oh clemente, oh piadosa, oh dulce Virgen María, ruega por nosotros, Santa Madre de Dios, para que seamos dignos de alcanzar y gozar las promesas y gracias de nuestro Señor Jesucristo. Amén.
1: Señor, ten piedad. Cristo, ten piedad. Señor, ten piedad. Cristo, óyenos. Cristo, escúchanos. Dios Padre Celestial, Dios Hijo Redentor del mundo, Dios Espíritu Santo, Santísima Trinidad y un solo Dios, Santa María, Santa Madre de Dios, Santa Virgen de las Vírgenes, Madre de Cristo, Madre de la Iglesia, Madre de la Misericordia, Madre de la Divina Gracia, Madre de la Esperanza, Madre Purísima, Madre Castísima, Madre Siempre Virgen, Madre Inmaculada, Madre Amable, Madre Admirable, Madre del Buen Consejo, Madre del Creador, Madre del Salvador, Madre de la Misericordia, Virgen Prudentísima, Virgen de Veneración, Virgen Digna de Alabanza, Virgen Poderosa, Virgen Clemente, Virgen Fiel, Espejo de Justicia, Trono de la Sabiduría, Causa de nuestra Alegría, Vaso Espiritual, Vaso Digno de Honor, Vaso Digno de Devoción, Rosa Mística, Torre de David,

reina de los profetas, reina de los apóstoles, reina de los mártires, reina de los confesores, reina de las vírgenes, reina de todos los santos, reina concebida sin pecado original, reina asunta a los cielos, reina del Santísimo Rosario, reina de la familia, reina de Colombia, reina de la paz. Cordero de Dios que quita los pecados del mundo, Cordero de Dios que quita los pecados del mundo, Cordero de Dios que quita los pecados del mundo. Ruega por nosotros, Santa Madre de Dios. Te rogamos, nos conceda, Señor Dios nuestro, gozar de continua salud y alma y cuerpo, y por la gloriosa intercesión de la bienaventurada siempre Virgen María, venos libres de las tristezas de la vida presente y disfrutar de las alegrías eternas, por Cristo nuestro Señor. Amén. San Francisco Javier, Santa Teresita del Niño Jesús, Beato Padre Marianito, Beato Padre Marianito, ruega por nosotros, Santa Madre de Dios, para que sea en los dignos de alcanzar nuestra intención en Cristo. Amén. Dulce Madre, no te alejes tu vista de nosotros una parte. Ven con nosotros a todas partes y sola nunca nos dejes. Ya que nos anda como verdadera Madre, haz que nos bendiga el Padre, del Hijo y del Espíritu Santo. Amén.

Buenas tardes. Bienvenidos a participar de la Eucaristía. Saludamos también a todos aquellos que están sintonizando a través de la emisora. Ofrezco esta celebración por el eterno descanso de Isaac y Luz Edith Mira, intención que manda celebrar la mamá e hijas. En la diócesis estamos orando por el padre Julián Andrés Rodríguez Martínez, por el padre Norbey Sánchez Montoya, en su cumpleaños, pidiéndole al Señor que bendiga su vida y su ministerio, por la paz y la reconciliación en las familias. También estamos orando en acción de gracias a Dios por las intenciones del padre Jorge Gaviria, intención de la familia Metaute Peña. Pedimos, encomendamos a nuestros campesinos, a los enfermos y también a todas las personas que se han encomendado a nuestras oraciones. En el nombre del Padre, del Hijo, del Espíritu Santo, la gracia de nuestro Señor Jesucristo, el amor del Padre y la comunión del Espíritu Santo estén con todos ustedes. Para participar dignamente en estos sagrados misterios, con humildad y sinceridad, pidámosle perdón a Dios de nuestros pecados. Señor, ten misericordia de nosotros. Muéstranos, Señor, tu misericordia. Dios, tenga misericordia de nosotros, perdone nuestros pecados y nos lleve a

0: Oremos. Oh Dios todopoderoso y lleno de bondad, que hiciste manar de la piedra una fuente de agua viva para tu pueblo sediento, haz brotar de la dureza de nuestros corazones las lágrimas de compunción, para que lloremos nuestros pecados y por tu misericordia merezcamos obtener el perdón. Por nuestro Señor Jesucristo, tu Hijo, que vive y reina contigo en la unidad del Espíritu Santo y es Dios por los siglos de los siglos.
1: Lectura de la primera carta del apóstol San Pablo a los Corintios. Hermanos, si se anuncia que Cristo ha resucitado de entre los muertos, ¿cómo dicen algunos de entre ustedes que no hay resurrección de muertos? Pues bien, si no hay resurrección de muertos, tampoco Cristo ha resucitado. Pero si Cristo no ha resucitado, vana sería nuestra predicación y vana también la fe de ustedes. Más todavía, resultamos unos falsos testigos de Dios, porque hemos dado testimonio contra Él, diciendo que ha resucitado a Cristo, a quien no ha resucitado, si es que los muertos no resucitan. Pues si los muertos no resucitan, tampoco Cristo ha resucitado, y si Cristo no ha resucitado, la fe de ustedes no tiene sentido, siguen estando en sus pecados, de modo que incluso los que murieron en Cristo han perecido. Si hemos puesto nuestra esperanza en Cristo solo en esta vida, somos los más desgraciados de toda la humanidad. Pero si Cristo ha resucitado de entre los muertos, es primicia de los que han muerto. Palabra de Dios. Al despertar me saciaré de tu semblante, Señor. Señor, escucha mi apelación, atiende a mis clamores, presta oído a mi súplica, que en mis labios no hay engaño. Yo te invoco porque tú me respondes, Dios mío, inclina el oído y escucha mis palabras. Muestra las maravillas de tu misericordia, tú que salvas de los adversarios a quien se refugia a tu derecha. Guárdame como a las niñas de tus ojos, a la sombra de tus alas escóndeme. Yo con mi apelación vengo a tu presencia y al despertar me saciaré de tu semblante.

esté con ustedes. Lectura del Santo Evangelio según San Lucas. En aquel tiempo, Jesús iba caminando de ciudad en ciudad y de pueblo en pueblo, proclamando y anunciando la buena noticia del reino de Dios, acompañado por los doce y por algunas mujeres que habían sido curadas de espíritus malos y de enfermedades. María, la Magdalena, de la que habían salido siete demonios. Juana, mujer de Cusa, un administrador de Herodes, Susana, y otras muchas que les servían con sus bienes. Palabra del Señor. Amados hermanos, como todos los viernes del año, a excepción de la Pascua y de Adviento y Navidad, todos los demás viernes del año son penitenciales. Y se nos invita a que hagamos algo concreto para unirnos más íntimamente a la pasión y muerte del Señor. Una obra de caridad o un ejercicio de piedad o alguna pequeña mortificación o privación voluntaria. Así no sea un ayuno estricto. Para unirnos más íntimamente a la pasión y muerte de nuestro Señor. Para un cristiano católico los viernes no son culturales, no, son penitenciales. Y en esa primera lectura que acabamos de escuchar, se nos ha dicho cómo nuestro Señor Jesucristo ha resucitado, ha muerto y ha resucitado para nuestra salvación, y en su nombre se predicará la conversión y el perdón de los pecados. Algunos estaban diciendo que Cristo no había resucitado de entre los muertos. Por eso San Pablo va a decir que si Cristo no ha resucitado, pues vana es nuestra fe, vana es nuestra predicación, y hemos perdido triste y miserablemente el tiempo. Porque recordemos que es el gran acontecimiento, la noticia más esperanzadora, consoladora y halagadora que ha escuchado la humanidad en todos los tiempos. Después de la anunciación y la encarnación del Hijo de Dios, la resurrección del Señor. Y por eso termina San Pablo diciendo, pero Cristo ha resucitado de entre los muertos y es primicia de los que han muerto, porque también van a resucitar con Él. Y vamos a resucitar con Él. Y en la resurrección de nuestro Señor es el triunfo, la victoria definitiva sobre el pecado, el demonio y la muerte. Y de esa victoria nos hace partícipes a todos nosotros. Y en el Santo Evangelio vemos como nuestro Señor iba caminando, dice San Lucas, de ciudad en ciudad, de pueblo en pueblo, pasando por diferentes lugares y proclamando y anunciando la buena nueva al reino de Dios. Nos dice que lo acompañaban dos grupos, los doce y otro grupo de mujeres, de las cuales menciona tres, pero dice que otras mujeres más, muchas, otras muchas que les servían con sus bienes. Entonces, tenemos que decir que San Lucas es el especialista que presta una atención especial a la mujer. En la vida de nuestro Señor, en su ministerio público, San Lucas da mucha importancia a la mujer
en la obra de la evangelización. En los evangelios las mujeres aparecen muy receptivas al mensaje de Cristo. Jesús restituye a la mujer el lugar que le corresponde en el plan divino de la salvación y le devuelve su dignidad. No la estigmatizó. Y San Lucas es el que exalta, promueve de una manera especial esa dignidad de la mujer. Frente al divorcio, en esa discusión que hay, va a decir entonces nuestro Señor a través del evangelista San Lucas: el varón y la mujer son iguales en dignidad y tienen los mismos derechos. Si la mujer, el hombre le podía dar acta de divorcio a la mujer también le podría dar acta de divorcio al hombre. ¿De acuerdo? Igual dignidad, iguales derechos. Perdona a la mujer pecadora. Conversa con la samaritana. Los discípulos se extrañaron cuando llegaron, porque no era común que un maestro espiritual en el tiempo y en la cultura de nuestro Señor estuviera hablando a solas con una mujer. Su amistad especial con María y Marta la vincula a la evangelización en el pasaje que escuchamos hoy. Y obviamente, como Mateo y Marcos, también en Lucas aparecen las mujeres muy cerca en la pasión y muerte y crucifixión de nuestro Señor. Entonces vemos, amados hermanos, cómo San Lucas también hace una opción preferencial en su evangelio por las mujeres. Jesús invitó a las mujeres al reino de Dios e inició un programa de promoción y liberación integral de la mujer. Hoy debemos seguir trabajando por la dignidad y la integridad de la mujer, de muchos prejuicios y discriminación que aún subsisten hoy. Hemos de tener mucha apertura y sensibilidad en la iglesia y en la sociedad hacia las mujeres, porque cada vez hay una presencia femenina mayor en las responsabilidades y compromisos eclesiales. ¿Quiénes son las que están en la mayoría de los grupos y servicios apostólicos y pastorales que se prestan en la iglesia? 80%, creo yo, aproximadamente son mujeres, aquí y en la diócesis y en Colombia y en mucha parte del mundo. 70-80% de las que colaboran son mujeres. La respuesta de esa liberación y promoción de Jesús hacia las mujeres debe entenderse como una gratitud muy grande, debe corresponderse con una gratitud muy grande a nuestro Señor, que se debe traducir en servicio, tal como a estas mujeres que nos dice el Evangelio, que acompañaban a nuestro Señor, a los apóstoles, los asistían, los ayudaban, y también con sus bienes. Estas mujeres del Evangelio nos desafían a preguntarnos si estamos dispuestos a reconocer que todos debiéramos estar profundamente agradecidos con Jesús y debiéramos también estar disponibles a servir incondicionalmente y a sacrificarnos en lo que fuera necesario en una sociedad que con frecuencia desprecia lo pequeño. Pero también podríamos preguntarnos, amados hermanos, ¿cómo hacer hoy para dignificar más a la mujer? Porque cuando la mujer
se va degradando, se degrada todo. Y los grandes imperios, las grandes culturas, en los momentos de mayor apogeo, corresponde a una mayor altura y dignidad de la mujer. Y la decadencia moral, espiritual, incluso económica, política y social y familiar, corresponde con la degradación y la decadencia de la mujer. Cuando la mujer se exalta, se dignifica y se promueve integralmente, es, amados hermanos, la que más ayuda también a levantarse, a volar y a escalar muy alto a la familia, a la iglesia, a la sociedad, a la comunidad y a todas nuestras instituciones. También hay que decirle a la mujer que no es equiparándose con el hombre y compitiendo con él en maldad, en libertinaje, como ella, amados hermanos, se va a exaltar, se va a promover y se va a dignificar, sino viviendo a cabalidad su vida, su vocación dentro de la familia, dentro de la iglesia y dentro de la comunidad. Por eso le decimos a las mujeres que promuevan su integridad y su dignidad. Y si ellas se elevan y vuelan muy alto y muy lejos, pueden ayudar a levantar a las familias, a promover la sociedad y también a dignificar y a transformar nuestra iglesia, que debe y puede ser mucho mejor. Eso depende en primer lugar del rostro que la mujer quiera mostrar hoy a todos y cada uno de nosotros, y también para ayudarnos a levantar y a promover a los hombres, que nos tomen de la mano y también nos ayuden a elevarnos y a dignificarnos cada día más. Por eso entonces la mujer tiene un gran poder, tiene un gran papel y tiene un gran protagonismo en toda parte y en todo lugar, que nuestras mujeres cada día se asemejen más a la Virgen María, que es la mujer ideal y la mujer que vale la pena imitar en todo tiempo, en todo momento, en toda edad, estado de vida y circunstancia. Amén. Así sea.

decía eso, que no se ponga por donde crecimos, que conocía que te presentamos, era para nosotros. La vida es salvación, por siempre.

Orad, hermanos, para que, llevando al altar los gozos y la fatiga de cada día, nos dispongamos a ofrecer el sacrificio agradable a Dios, Padre Todopoderoso. Mira propicio, Señor, esta ofrenda que presentamos a tu majestad por nuestras culpas, y concédenos que el sacrificio del que brotó la fuente del perdón para los hombres nos otorgue la gracia del Espíritu Santo para derramar lágrimas por nuestros pecados. Por Jesucristo nuestro Señor. El Señor esté con ustedes. Levantemos el corazón. Damos gracias al Señor nuestro Dios. Verdad y justo y necesario en nuestro deber y salvación, darte gracias siempre y en todo lugar, Señor Padre Santo, Dios Todopoderoso y Eterno, por Cristo Señor nuestro, a quien hiciste fundamento de todo y de cuya plenitud quisiste que participáramos todos. Siendo Él de condición divina, se despojó de su rango, y por su sangre derramada en la cruz, puso en paz el universo, y así exaltado sobre todo cuanto existe, es puente de salvación eterna para cuantos creen en Él. Por eso con los ángeles y arcángeles, con los tronos y las dominaciones, y con todos los coros celestiales, cantamos sin cesar el himno de tu gloria.

fuente de toda santidad. Ahora te pedimos que santifique estos dones con la efusión de tu Espíritu, de manera que se conviertan para nosotros en el cuerpo y la sangre de Jesucristo nuestro Señor. Cualquier día ser entregado a su pasión voluntariamente aceptada como pan, dándote gracia, lo partió y lo dio a sus discípulos diciendo: tomen y coman todos de él, porque esto es mi cuerpo que será entregado por ustedes.

Como de acabar la cena, tomó el cáliz y dándote gracia de nuevo, lo pasó a sus discípulos diciendo: tomen y beban todos de él, porque este es el cáliz de mi sangre, sangre de la alianza nueva y eterna, que será derramada por ustedes y por muchos para el perdón de los pecados. Hagan esto en conmemoración mía.

del sacramento de nuestra fe. Así pues, Padre, al celebrar ahora el memorial de la muerte y resurrección de tu Hijo, te ofrecemos el pan de vida y el cáliz de salvación. Te damos gracias porque nos hace dignos de servirte en tu presencia. Te pedimos humildemente que el Espíritu Santo congregue en la unidad a cuanto participamos del cuerpo y de la sangre de Cristo. Cuéntate, Señor, de tu Iglesia extendida por toda la tierra, con el Papa León, el obispo Monseñor Luis Albeiro y todos los pastores que cuidan de tu pueblo, llévala a su perfección por la caridad. Cuéntate también de nuestros hermanos que durmieron con la esperanza de la resurrección. Isaac, Gil y Luz Edith Mira, quienes ofrecemos esta Eucaristía a la intención que manda celebrar la mamá e hijas. Todos los que han muerto en tu misericordia, admítelos a contemplar la luz de tu rostro. Ten misericordia de todos nosotros. Mendamos las intenciones del Padre Jorge Gaviria en la intención que manda celebrar la familia Metaute Peña. Pedimos por los campesinos, por los enfermos, por todas las personas que se han encomendado a nuestras oraciones. Y así con María la Virgen, Madre de Dios, San José su esposo, los apóstoles, y cuantos vivieron en tu amistad a través de los tiempos, Beato Padre Marianito, merezcamos por tu Hijo Jesucristo compartir la vida eterna y cantar tus alabanzas. Por Cristo, con Él y en Él, ti Dios Padre Omnipotente, en la unidad del Espíritu Santo, todo honor y toda gloria por los siglos de los siglos. Antes de participar del banquete de la Eucaristía, signo de reconciliación y vínculo de unión fraterna, digamos con fe, digamos, oremos juntos con la oración que mismo Cristo nos enseñó. Padre nuestro que estás en el cielo, santificado sea tu nombre. Venga a nosotros tu reino. Hágase tu voluntad en la tierra como en el cielo. Nuestro pan de cada día, perdona nuestras ofensas, como también nosotros perdonamos a los que nos ofenden. No dejes caer en la tentación y líbranos del mal. Líbranos de todos los males, Señor. Concédenos la paz en nuestros días para que, ayudados por tu misericordia, vivamos siempre libres de pecado y protegidos de toda perturbación, mientras esperamos la gloriosa venida de nuestro Salvador Jesucristo. Señor Jesucristo, que dijiste a tus apóstoles, la paz os dejo, mi paz os doy, no tengas en cuenta nuestros pecados, sino la fe de tu Iglesia, y conforme a tu palabra, concédele la paz y la unidad, tú que vives y reinas por los siglos de los siglos. La paz del Señor esté con ustedes. Dense fraternalmente un saludo de paz.

Este es Jesucristo, el Cordero de Dios, que quita el pecado del mundo. Dichosos los invitados a la cena del Señor. Soy digno de que entres en mi casa, pero una palabra tuya bastará para sanarme.

Oremos. Hoy hemos celebrado la misa votiva por el perdón de nuestros pecados. Se dan cuenta que las oraciones son un poco distintas. Entonces, por el perdón de nuestros pecados. Oremos. La devota recesión de tu sacramento nos permita borrar con los gemidos de nuestras lágrimas las manchas de los pecados y por tu generosidad nos consiga el perdón que deseamos por Jesucristo nuestro Señor. Encomendamos a la intercesión del Beato Padre Marianito, digamos todos. Señor Jesucristo, te damos gracias porque otorgaste a tu siervo Mariano de Jesús el don del sacerdocio ministerial e hiciste de él un pastor según tu corazón. Adornándolo de preclaras virtudes, lo constituiste en modelo para tu pueblo, un ejemplo para los pastores de almas. Concédenos por su intercesión la gracia de saber imitarle en el cumplimiento fiel del deber y de trabajar con gozo por tu gloria y por el bien de los hermanos. Tu misericordia, otórganos la gracia de la conversión y la paz en la concordia por los méritos y la mediación del Beato Mariano. Concédenos la gracia que ahora te pedimos por Jesucristo nuestro Señor. Amén. Beato Padre Marianito. El Señor esté con ustedes. La bendición de Dios Todopoderoso, Padre, Hijo y Espíritu Santo desciendan sobre ustedes. La alegría del Señor y la intercesión del Beato Padre Marianito sean nuestra fuerza. Pueden ir en paz. Tengan todos una feliz noche.